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0: ¿O no me sigue todavía?
1: Yo creo que sí.
2: Si Masi vuelve a poner un ritmo así, lo vuelvo a partir. ¿Qué fue? Oasis.
0: Oasis.
1: La Trinidad.
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0: pero... 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

0: Muchas gracias, muchas gracias, muchas gracias.
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0: Muchas gracias.
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0: Muchas gracias.
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12:00. A continuación, el himno nacional de la República Bolivariana de Venezuela, letra de Vicente Salias y música de Juan José Landaeta.

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1: ¡Pero que estamos a rular y empezó el verano! ¡Fuego!

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1: Vamos, listo. 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

A continuación, el himno nacional de la República Bolivariana de Venezuela, letra de Vicente Salias y música de Juan José Landaeta.

A continuación, les ofrecemos como cada día la oración del conductor. En el nombre del Padre, del Hijo y del Espíritu Santo. Amén. Señor, dame una mano segura y una mirada vigilante. No quiero muertes en mi ruta. Quiero defender la vida que tú haces palpitar en cada hombre. Jamás querré estropearla. Quiero que el auto que manejo sea un verdadero servicio humano. Que el gusto por la velocidad no me impida gozar la belleza de las flores y los campos, de las montañas y los valles, de los seres y cosas bellas que has hecho para ver. Señor, quiero tu gozo y tu paz en mi camino. Ven conmigo a...

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1: Buenos días amigos, ¿qué tal? Qué placer, como siempre, como cada alborecer, el saludarles desde la cabina de Metrópolis 103.9 FM para llevarles la ciudad sonora. 12 de mayo, martes 12 de mayo de 2026, la bendición de Dios Padre descienda sobre ustedes y sobre nosotros, y que este día sea muy provechoso, muy productivo, muy proactivo, de beneficio colectivo para la gente de mi ciudad, de nuestro país y del mundo en general. Reciban el saludo de José Cheito García en la dirección técnica. Buenos días, Cheo, buenos días, siempre dispuesto, hoy está más sonriente, hoy martes, conjuntamente con Juan Carlos Reyes en la producción de Metrópolis, la estación que lo tiene todo, Metrópolis 103.9 FM. Nelson Verde, buenos días Nelson, la voz marca de la estación de Metrópolis, Nelson Verde, la voz que nos identifica. En la coanimación y coproducción ante los micrófonos, Ramón Alí Soto Parra, y quien les habla, Ramón Soto Urdaneta, 9622, PNI 7949. Todos bajo la dirección de Omar Contreras Barbosa. 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Hoy damos la bienvenida a un nuevo auspiciante, gracias al bodegón Mini Market La Tinaja en calle 72. Bienvenido para acompañarnos en este alborecer con la música nuestra, el mejor despertar, el inicio de programación de Metrópolis 103.9 FM rumbo a nuestro 35º aniversario. Hasta las 7, la sonoridad de Maracaibo, consolidándonos como la primera ciudad de Venezuela.

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1: Buenos días, María. Buenos días, Claribel. Buenos días, Margelis. Buenos días, Alicia Rodríguez, en el 18 de octubre. Buenos días, familia. Buenos días en Caracas, Luisito Serpa. Buen día a los amigos del Cafetal. Caracas, Caracas. Gracias. Buenos días, Trujillo. Epa, buenos días, Eugenio. Trujillo, Trujillo. Por cierto, bueno, Trujillo, la mesa, la población en general de Trujillo es muy visitada, sobre todo en épocas vacacionales, por la gente de Maracaibo. Claro que sí, eso ha sido históricamente así. Hay una canción que hizo el profesor Darío Isea Uribe, profesor nuestro en la Creación 2, recuerdo, era el director de la Creación 2 en San Francisco, el famoso gallinero, en la 39. Buenos días, San Francisco, también, mi querido pueblo. El papá de Mario Isea, el actual secretario de Desarrollo Económico del Gobierno Regional, Darío Isea Uribe, ya no está en este plano, un gran docente y un gran compositor, déjenme decirles. Hizo esta pieza que originalmente la grabó en el año de 1976, Quinto Criollo, pero que en 2007 la sempiterna Gladys Vera hizo una versión bellísima, exquisita. Vamos a escucharla. Y luego el cantor del pueblo, Ali Primera, nos trae una canción también muy, pero muy hermosa, como todas, con sentido, con verdadero sentido, necesarias. La creación sonora de Ali Primera, el que cantó con Zamora. Estamos en Metrópolis y la ciudad sonora. Dame ese café, pues. Venga para acá, pues. Mientras escuchamos a Gladys y a Ali en Metrópolis 103.9 FM.

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1: Qué mañana del martes 12 de mayo. Buenos días, trabajadores, buenos días, obreros, buenos días a los que van abriendo sus puestos ya a esta hora. A los de las verduras, de la frutería, del puesto de pastelitos, de empanadas, del puesto de trabajo, pues los que van desde el volante, los vigilantes, los que entregan guardias, los que reciben, las enfermeras y los enfermeros. Hoy es día de la enfermería en nuestro país, una tarea, un oficio, una profesión que precisa, que requiere de mucha vocación de servicio realmente, de mucha solidaridad y de mucho sentido humano. Vaya pues nuestro abrazo muy, pero muy afectuoso desde la cabina de Metrópolis, de todo este equipo de la Ciudad Sonora y de toda la familia Metrópolis 103.9 FM. Buenos días, Santulio. Buenos días, Yoxi. Buenos días, Yoemel Robles. Tremendo trabajo. Alfonso Cedeño, hermano. Buenos días. Buenos días. Bueno, vamos a presentarles ahora, porque nos piden, Cheo, nos piden canciones, y vamos en la medida de lo posible ir cumplimentando cada uno de los gustos, cada una de las peticiones que nos hacen a Metrópolis 103.9 FM y la Ciudad Sonora. Una tríada de canciones, comenzando con el conocido cantor de todos los tiempos, Armando Molero, emblemática figura histórica del canto y de la radio. Tuvo más de 40 años con su programa consecutivamente en la radio, en Ondas del Lago, en Radio Popular, en fin, en aquellos tiempos donde imperaba la emisora de amplitud modulada, la radio AM. Al son de mi lira se llama esta, solicitada. Buenos días, Isledic Torres en Cabimas. Buenos días, feliz día. Al son de mi lira, Armando Molero. Luego, precisamente, de Cabimas, Neguito Borjas, con Gran Coquibacoa, esta gaita dedicada a Armando Molero, la gaita de Molero. Y finalmente, también de Neguito Borjas, la voz de Sundingalué, con una agrupación que hizo un gran trabajo, dejó unas piezas, caramba, con un concepto vocal y una sonoridad estupenda. Estoy hablando del conjunto Santanita. Sundingalué, mía se llama esta gaita, y así suenan estas tres en Metrópolis 103.9 FM, la Ciudad Sonora.

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1: Bueno, nosotros continuamos. ¿Y cómo piden esta sección? 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Nosotros continuamos, Guaco al amanecer, en este alborecer de Metrópolis, la ciudad sonora. ¡Qué martes, qué mañana, señores!

Ahora sí, nos vamos. Muchas gracias. Cafecito de nuevo. Venga, pues. Venga. Eso es. Venga por acá. ¿Eh? Sí. Bueno, gracias. Muchas gracias. José Cheito García en la dirección técnica, conjuntamente con Juan Carlos Reyes en la producción de Metrópolis 103.9 FM. Nelson Verde, la voz que no se identifica. Ramón Alí Soto Parra y Ramón Soto Urdaneta ante los micrófonos. 9622 PNI 7949, todos bajo la dirección de Omar Contreras Barbosa. 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Ya viene Despierta Maracaibo. Hasta mañana, señores. Mañana miércoles 13 de mayo estaremos de nuevo a las 6 en punto para llevarles, 6 en punto de la mañana, para llevarles la ciudad sonora. Productivo, feliz, afirmativo martes tengamos.

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vamos a hacer una. Luis, esta canción que escribí con mi amigo Alfonso Ordóñez. Que grabé con Felipe, pero ahora está con Tecupá y con Luis Castillo.

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1: Amigas y amigos, muy buenos días. Estamos en Maracaibo, Estado Zulia. Son las 7 y 10 de la mañana. Hoy es 12 de mayo de 2026 y esta es la emisión 713 de su programa Despierta Maracaibo, la revista política de la radio. Transmitido por Metrópolis 103.9 FM, la emisora que lo tiene todo. Le acompañamos en la dirección de la estación Omar Contreras, en la producción de Metrópolis Juan Carlos Reyes y José Cheo García. En la operación técnica, José Cheo García. En la voz que identifica la estación, Nelson Verde. En la producción del programa, la magíster Joana Castillo. Pueden seguirnos por las redes digitales y plataformas de sonido, arroba Metrópolis 1039, y con audio en vivo por la web metrópolis1039.com. Nos retransmite la estación Despierta Maracaibo 97.9 FM. ¿Y quién conversa con ustedes? Enrique Parra, certificado de locución 62.525. Y conmigo estará Michelle Mendoza. Vamos con el comentario de rigor. El gobierno bolivariano expresó su firme protesta ante las recientes declaraciones relativas al Estado venezolano del secretario general de la Organización de Naciones Unidas, Antonio Guterres, quien afirmó en una rueda de prensa en la sede de la ONU en Nairobi, allá en África, que cree que no es posible que se repita en Cuba una situación similar a la operación militar lanzada por Estados Unidos en enero contra Venezuela, donde tiene la impresión de que hubo grandes complicidades dentro del sistema político. Es decir, el secretario general de la ONU, Antonio Guterres, fue capaz de generar dudas sobre la lealtad de los funcionarios, de los jerarcas del gobierno nacional, sobre la posible complicidad de algunos jerarcas del gobierno con los Estados Unidos para producir el secuestro de Nicolás Maduro. De eso se trata las declaraciones de Antonio Guterres, el secretario general de la ONU. El gobierno nacional, mediante un comunicado, aseguró que las afirmaciones de Guterres son impropias de su alta investidura y contrarias a los principios de objetividad, prudencia, imparcialidad y buena fe establecidos en la Carta de las Naciones Unidas. De acuerdo con el texto, dichas declaraciones reflejan el progresivo deterioro de una Secretaría General incapaz de contribuir eficazmente a la paz y a la solución de los grandes conflictos que hoy estremecen a la humanidad. En este sentido, el gobierno venezolano recordó que el artículo 100 de la Carta de las Naciones Unidas obliga al secretario general de la ONU a actuar con neutralidad, imparcialidad e independencia, preservando la legitimidad de la organización y el respeto a los derechos internacionales. De manera tal que el gobierno nacional rápidamente repostó a estas declaraciones impropias, inadecuadas, no correspondientes a la investidura del secretario general de la ONU, como lo es el portugués Antonio Guterres, sobre generar dudas respecto de la lealtad del alto mando del gobierno nacional, inclusive del alto mando del Partido Socialista Unido de Venezuela, señalando que tenía dudas sobre posibles complicidades para el secuestro del presidente Nicolás Maduro. De manera tal que quería hacer traer esto en el comentario de rigor, porque de verdad que esas declaraciones del secretario general de la ONU contribuyen a el desprestigio y a la pérdida de fuerza política y moral de la Organización de Naciones Unidas, que hoy es incapaz de restablecer la diplomacia y la política en los conflictos que están sucediéndose a lo largo y ancho del globo terráqueo. Así que este fue el comentario de rigor. Vamos a un corte comercial y ya regresamos con Despierta Maracaibo.
2: Vamos, listo. Salud, muchachos, por esa mujer.

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2: Bueno, amigas y amigos, estamos nuevamente con Despierta Maracaibo, la revista política de la radio. A través de 103.9 FM Metrópolis, y ya está con nosotros Michelle Mendoza, la inquieta. Michelita, buenos días, ¿cómo te va? ¿Cómo te sientes?
3: Aquí nadie es más inquieto que tú, Enrique Parra, te lo puedo asegurar. Esa energía, ustedes tienen que venir a Terraza 77 para que ustedes vean por un huequito la energía con la que llega Enrique Parra. No me explico. Enrique es secretario de gobierno, es doctor, ahorita, bueno, recién terminó su doctorado.
2: El 3 de enero me entrega mi título de toga y birreta, bueno, así que está invitado.
3: Mire, Enrique es doctor, es secretario de gobierno, bueno, fue concejal de Maracaibo hasta el periodo anterior. Además tiene otras tareas que cumple también en el estado. Es miembro del partido, hace ejercicio, y ustedes tienen que ver la energía con la que ustedes encuentran a Enrique Parra aquí. Todos, definitivamente. Yo quiero llegar a esa edad con esa energía, Enrique Parra. Buenos días a la audiencia de Metrópolis 103.9 FM. Los amigos le decimos el chamo Enrique.
2: Bueno, sí, claro, hay que andar con buena vibra, vivir la vida con intensidad, con alegría, sin amargura, con grandes amigos de todas las edades.
3: Así es. No, tú sabes que estoy leyendo un libro que se llama ¿Cómo hacer que te pasen cosas buenas? De Marian Rojas Estapé, que es una psiquiatra interesantísima, ha desarrollado estudios, de hecho, para saber y descartar de dónde vienen las enfermedades patológicas, de dónde proviene, bueno, qué causa la depresión en el cuerpo, pero además también estudia muy a profundo los neurotransmisores, que son las hormonas que hoy en día están rigiendo nuestro comportamiento, y habla justamente sobre la actitud que tienen las personas que logran, bueno, curarse de enfermedades terribles como el cáncer, personas que duran muchísimos años sin sufrir de cardiopatía, y está estrechamente ligada a la actitud con la que nosotros enfrentamos la vida, el cuerpo, con el que el cuerpo se mueve. Sobre todo hace un estudio profundo del manejo del cortisol, que es una de las hormonas que hoy en día está afectando muchísimo nuestro comportamiento, nuestro desarrollo. De verdad que es interesante, yo les recomiendo este libro porque, bueno, allí van a lograr esbozar todo lo que nos pasa a diario. Tiene que ver, está estrechamente ligado con la actitud que nosotros tenemos frente a la vida.
2: Así es, que bueno, el cortisol es uno de las elementos que genera el cuerpo y que es sumamente dañino para la biología de nuestra, porque el cortisol se convierte en un radical libre, y el cortisol se produce cuando andamos amargado, cuando nos ponemos bravo, cuando peleamos,
3: cuando sobrepensamos las situaciones.
2: Así que cero amargura, cero bravura, cero confrontación. No peleo hoy con nadie. Propóngase, hoy no me pongo bravo, hoy no peleo con nadie y hoy no me amargo la vida, para que usted vea que va a ser feliz, se va a sentir más joven, va a vivir más. Así que viva la vida feliz.
3: Así es, como tiene que ser,
2: Vamos entonces, Cheo García, que te veo ahí retraído, calladito. Vamos a las internacionales.
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3: Vamos rápidamente a las noticias internacionales acá en Despierta Maracaibo. Y bueno, y esta tiene que ver con el Estrecho de Hormuz. La ONU alerta riesgo de hambruna por crisis de Hormuz en medio de agresión imperialista. La Oficina de Naciones Unidas de Servicios para Proyectos alertó este lunes de que decenas de millones de personas podrían enfrentar hambruna si se obstaculiza el paso de fertilizantes por el estrecho de Hormuz en medio de agresiones de Estados Unidos y la entidad sionista de Israel contra Irán. Solo hay pocas semanas para evitar lo que probablemente será una crisis humanitaria masiva. Se advierte sobre una crisis que obligue a otros 45 millones de personas a enfrentar la hambruna, señaló el director ejecutivo de este organismo, Jorge Pereira da Silva. La paralización del estrecho de Hormuz impide la distribución de urea, amoníaco y fosfato, componentes cítricos para la agricultura intensiva a escala planetaria.
2: Sí, efectivamente, lo hemos venido diciendo aquí y lo hemos analizado en el enfoque de hoy. El estrecho, el cierre del estrecho de Hormuz como consecuencia de la guerra que desató los Estados Unidos de Norteamérica, junto a Israel, léase Trump, y en alianza con el genocida Netanyahu, generaron una guerra contra Irán en el Medio Oriente. Eso generó, entre otras cosas, el cierre del estrecho de Hormuz. Y el cierre del estrecho de Hormuz está generando un crash económico en el mundo, porque por allí pasa más del 20% de la energía hidrocarburífera del mundo, es decir, gas y petróleo. Pero también pasan, entre otras cosas, los componentes para hacer los fertilizantes necesarios para la agricultura del mundo. Y al no haber fertilizante, entonces no habrá producción agrícola en el mundo, donde se siembran millones de hectáreas para producir los alimentos en el mundo, los países que exportan alimentos, que exportan trigo, maíz, granos en general, soya, en fin, todo eso va a reducirse porque no hay los fertilizantes que forman parte de la agricultura. Y no hay fertilizantes porque no hay urea, no hay amoníaco, no hay fosfato para producirlo. De manera tal que lo habíamos advertido y ahí está ocurriendo. Pero además toda la crisis económica que se está generando en los países por el alza de los combustibles. Ya inclusive hay una línea aérea norteamericana que quebró, cerró sus puertas porque no... Los altos costos del combustible la llevó a la quiebra. De manera tal que sigue generando consecuencias en el mundo la guerra innecesaria que se produjo y que todavía está latente en el Medio Oriente.
3: Seguimos con las noticias internacionales. El gobierno de Javier Milei recorta más de 45 millones de dólares en áreas críticas de salud. El gobierno de Argentina formalizó este lunes 11 de mayo una reestructuración del presupuesto 2026 que implica un recorte de alrededor de 45 millones de dólares en el área de salud pública. La medida publicada en el boletín oficial mediante la decisión administrativa impacta directamente en programas de medicamentos, tratamientos oncológicos y organismos sanitarios estratégicos, según los anexos de la normativa a los que accedió la agencia de noticias argentinas. El ajuste más significativo recae sobre el programa Acceso a Medicamentos, Insumos y Tecnología Médica, el cual pierde 20 mil millones de pesos. Asimismo, las partidas para el fortalecimiento de los sistemas provinciales de salud, entre otros programas que sufrieron una reducción de 25 mil millones de pesos, afectando la asistencia sanitaria en las distintas jurisdicciones del país. Dios mío, este señor está acabando con Argentina y con los sistemas de protección social de Argentina. Imagínense la crisis que se avecina en los próximos meses, ni siquiera los años, los próximos meses en esta entidad del Suramérica.
2: Pero no solamente, esta es otra más, porque sigue golpeando a los trabajadores, los contratos de los trabajadores, sigue reduciendo del presupuesto nacional el porcentaje para inversión social, ahora está golpeando los planes de salud en Argentina. Bueno, los los sistemas de regionales de salud, como decir el sistema regional de salud acá en el Zulia, son programas que sufrieron reducciones por encima de 25 mil millones de pesos, afectando la asistencia sanitaria en las distintas jurisdicciones del país. Está golpeando ahora la salud pública en Argentina. Pero a su vez este señor aparece involucrado en el Honduras Gay, en donde está junto con Netanyahu, junto con Trump, financiando planes para desestabilizar países latinoamericanos, fundamentalmente como México y Colombia, en el Honduras Gay, en donde se detectó, bueno, que hay todo un plan para ir contra países progresistas, países que son desobedientes a las directrices de los Estados Unidos acá en Latinoamérica. De manera tal que es un contrasentido. Mientras pone dinero del erario público para financiar planes internacionales contra países latinoamericanos, está golpeando al pueblo argentino, reduciéndole las políticas sociales necesarias para ese pueblo que viene sufriendo una calamidad desde que este señor llegó a la presidencia de la República de Argentina.
3: Bueno, y otra de las noticias que ayer nos llenó de algún tipo de indignación a los venezolanos y a las venezolanas es que el presidente Donald Trump reveló a Fox News que considera seriamente convertir a Venezuela en el estado 51. El presidente de Estados Unidos, Donald Trump, manifestó que está considerando seriamente la incorporación de Venezuela como el estado número 51 de la Unión Americana. La idea de convertir a Venezuela en territorio estadounidense no es nueva en la retórica de Trump, aunque anteriormente se había interpretado como un comentario casual. El pasado mes de marzo, tras el desempeño de la selección venezolana, el Clásico Mundial de Béisbol, el mandatario publicó en Trump Social. Sin embargo, durante la entrevista con Roberts, el tono ha pasado de la ironía a la evaluación estratégica. Trump destacó que la actual presidenta encargada, Delcy Rodríguez, está realizando un trabajo excelente y manteniendo una colaboración estrecha con Washington, lo que habría facilitado la apertura de este debate sobre el estatus territorial. Bueno.
2: Bueno, fíjate, sobre eso, bueno, Trump sigue declarando que Venezuela va a ser el estado 51 de los Estados Unidos. Ya decía que México podía ser el estado 51 y después había dicho que Canadá podía ser el estado 51.
3: Sí, es una retórica que mantiene.
2: Una retórica, pero esa retórica no es inocente, porque a los efectos de Venezuela, cuando dice que Delcy Rodríguez está muy bien con él y trabajando y que Venezuela va a ser el estado 51, es para incidir en algunas conciencias venezolanas e intentar generar alguna contradicción y alguna división, fundamentalmente dentro de la mayoría chavista revolucionaria que hay en nuestro país. Intentan dividir el chavismo, intentan generar contradicciones entre esa inmensa mayoría del pueblo que apoya al gobierno bolivariano, que apoya a Nicolás Maduro, que apoya a la presidenta encargada, generando contradicciones entre nosotros mismos. Ese es el objetivo. Por lo tanto, hay que tener mucho cuidado con estas declaraciones, desenmascarar la política comunicacional de Donald Trump, entender la comunicación política que está haciendo de Trump respecto de Venezuela, para poder resquebrajar la unidad monolítica del chavismo en Venezuela. Somos la mayoría, somos una unidad impenetrable, y este tipo de estrategias que utiliza Trump van a chocar contra la fortaleza del gobierno nacional bolivariano y contra la fortaleza del chavismo. De manera tal que ayer mismo la presidenta dio una respuesta contundente a esa pretensión de Trump, que ya no haya cuál estado 51 colocar en la bandera de los Estados Unidos. como dije, empezó por Canadá, después dijo que era México, ahora es Venezuela. No sé cuál otro país va a escoger como el estado 51 de la Unión Americana. Y dijo que Venezuela es un país que responde a la herencia histórica libertaria de nuestros libertadores como Simón Bolívar, Urdaneta, Antonio Sucre. José de Sucre, que nos dieron la libertad, nos dieron la independencia y hoy somos un país digno, soberano, independiente, democrático y que defendemos la autodeterminación de nuestro pueblo.
3: Así es, bueno, es todo un plan orquestado. Bueno, sale Guterres a hablar sobre, bueno, a dudar sobre los procesos políticos que se han desarrollado en el país. Sale Donald Trump a dar estas declaraciones y bueno, todo se trata de un plan orquestado para sembrar cizaña en nuestro país. Aunque esto suene, le suene a algunos a un cuento tonto, no, es un plan para, bueno, penetrar, claro. Hay que entender que Donald Trump le vendió al mundo una expectativa muy alta después del 3 de enero de lo que podría pasar en Venezuela. Y por supuesto, ha perdido credibilidad porque, primero, un hecho repudiable como el que sucedió el 3 de enero y además los hechos repudiables que han sucedido después con Cuba, con Irán y con todo lo que ha venido pasando. Hay que entender que el señor ha perdido popularidad y credibilidad en el mundo y no solamente en el mundo, sino en Estados Unidos con lo que él prometió desde las acciones del 3 de enero en el caso de Venezuela. Hoy Venezuela sigue funcionando, Venezuela sigue estando en paz y no es gracias a la administración de Donald Trump, es gracias a los esfuerzos que ha venido desarrollando Venezuela y que además es gracias al dominio político que ha venido teniendo el gobierno de Venezuela para mantener este país en paz luego de lo que sucedió el 3 de enero. Y esa es la molestia de muchos de los personeros de extrema derecha del país. Y esa es la molestia también del que no quiere al país, que todo el mundo pensó que iba a haber un estallido social en Venezuela después del 3 de enero. Y la reacción ha sido heroica del pueblo venezolano, ha sido digna de admirar después de todas las situaciones que hemos vivido y pasado. Que hoy usted haya celebrado el Día de las Madres como lo celebró, tranquilo, en paz, con una economía en el país desarrollándose, eso es muestra de que aquí en Venezuela hay un liderazgo cohesionado y hay una campaña para desestabilizar la tranquilidad política que estamos teniendo en el país y no solamente eso, sino la paz. Así que usted, venezolano y venezolana que nos está escuchando, no se deje llevar por comentarios de TikTok hecho con inteligencia artificial, por granjas de bot, por esta campaña que ha venido haciendo Donald Trump y que es una campaña orquestada. Creo que hay que tener suficiente sentido común, Enrique, para desmantelar toda esta trama que ha venido realizándose alrededor de lo que ha sucedido en nuestro país.
2: Excelente comentario. No caigamos, o sea, mejor dicho, no seamos presa de la guerra cognitiva de los Estados Unidos en Venezuela. No pasarán y Venezuela seguirá siendo libre, soberana, digna e independiente. Bueno, aquí quiero, antes de cerrar las internacionales, Cheo, y quiero leer una noticia que le va a gustar a Michelle. Qantas Airways, que es la línea aérea de Qatar, Qantas Airways, activará vuelos comerciales a Caracas a partir del 22 de julio. Como parte de su expansión estratégica en América Latina, la aerolínea Qatar Airways anunció la activación de vuelos comerciales hacia Venezuela a partir del próximo 22 de julio. También irá a Bogotá, Colombia, con lo que sería la primera aerolínea del Golfo Pérsico en abrir una ruta hacia Venezuela y la única del Medio Oriente con conexión directa entre Venezuela y Colombia. Así
3: bueno,
2: que,
3: maravilloso.
2: Maravilloso. Eso quiere decir que Venezuela se está abriendo al mundo, que el mundo está viendo a Venezuela con buenos ojos, como un país destino no solo para las inversiones extranjeras, sino para el turismo. Además, la ubicación geográfica de Venezuela es puerto y aeropuerto obligado de Europa y de Asia hacia América Latina. y Qantas es una de las aerolíneas de mayor prestigio en el mundo y está dotada de aviones super modernos de última generación que, bueno, va a fortalecer a Venezuela como destino internacional. Así que es una tremenda noticia que ya a partir de julio tengamos a esta prestigiosa aerolínea del mundo, Qantas Airways, teniendo a Maiquetía como destino internacional.
3: Así es, vamos a una pausa, José Cheo García, y ya venimos con las noticias nacionales.
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1: Bueno, amigas y amigos, estamos de nuevo con Despierta Maracaibo, en la revista política de la radio, con buena música, música agradable, música para...
2: Música muy Estado 58, porque nosotros somos Estado 58. Somos más 58.
1: Así es.
2: Somos venezolanos. Así es. Caribeños.
1: Y bueno, música con estrellas latinoamericanas, ¿no? Todas las que están sonando. Así que bueno, vamos con las nacionales, mi querida Michelle.
2: Así es, la presidenta encargada de Venezuela, Delcy Rodríguez, destacó exitoso desarrollo de estas audiencias en La Haya, Países Bajos, donde ratificó que la mayor satisfacción para el gobierno y el pueblo de Venezuela es haber dejado evidencia de la verdad de Venezuela. Así lo declaró en rueda de prensa tras comparecer ante la Corte Internacional de Justicia en defensa de la soberanía nacional sobre el territorio Esequibo. No existe otro acuerdo internacional del parangón del acuerdo Ginebra, que busca mediante diálogo político, mediante negociaciones pacíficas, busca la resolución de una controversia, precisó la mandataria encargada. Venezuela presentó más de 3.000 folios con evidencia. A pesar de que el Reino Unido impidió nuestro acceso a fuentes probatorias, destruyó evidencias y garantizó las mismas solo a la contraparte Guyana. Bueno, la razón está del lado de Venezuela y eso va a estar demostrado más tarde que temprano. La historia nos va a terminar de dar la razón y la justicia, sobre todo del territorio Esequibo, que es de Venezuela.
1: Claro, y bueno, Venezuela se dio el lujo de que la propia presidenta de la República Bolivariana de Venezuela se hiciera presente en el seno de la Corte Internacional de Justicia, allá en La Haya, en Países Bajos, para ratificar la titularidad de Venezuela sobre el territorio de la Guayana Esequiba. Allí expresó los argumentos históricos que dan cuenta de que ese territorio le pertenece a Venezuela y los argumentos jurídicos por los cuales Venezuela, con mucha dignidad, con mucha conciencia, reclama y defiende el territorio de la Guayana Esequiba. Es un territorio que históricamente le corresponde a Venezuela y jurídicamente le corresponde a Venezuela. Y allí ratificó la presidencia que no aceptamos la Corte Internacional de Justicia para dirimir la controversia con Guyana, con el país de Guyana sobre ese territorio, sino que ratificamos que es el Acuerdo de Ginebra de 1966 el único instrumento para dirimir la controversia con Guyana a través de la vía diplomática y política, en conversaciones para un arreglo justo para las partes. Esa es la posición de Venezuela y fue a ratificarla nuestra presidenta Delcy Rodríguez en el propio seno de la Corte Internacional de Justicia.
2: Y también al salir de la Corte, la presidenta encargada Delcy Rodríguez rechazó de manera categórica las recientes declaraciones atribuidas al mandatario estadounidense Donald Trump sobre la supuesta intención de anexar a la nación suramericana como el estado número 51 de la Unión. A su salida de la Corte Internacional de Justicia de La Haya, Rodríguez calificó tales aseveraciones como una falta de respeto a la historia republicana y a la voluntad del pueblo venezolano. La presidenta encargada remarcó que la relación con Washington debe basarse en el respeto mutuo y no en visiones colonialistas. Rodríguez recordó que pese a las tensiones, ambos países han mantenido canales abiertos para el beneficio común, pero bajo un marco

0: de igualdad y de respeto.
1: Bueno, sí, perfecto. Yo creo que Venezuela, no solamente la participación de la presidenta en la Corte Internacional de Justicia, sino toda la delegación venezolana estuvo brillante, estuvo muy sobria en cuanto a su participación allí en las audiencias en la Corte Internacional de Justicia, con argumentos contundentes, sólidos, soportados con registros y documentación, profusa documentación histórica y argumentos jurídicos de derecho internacional, con un claro sentido de la diplomacia y la resolución de los conflictos a través de la política. Así que bien por nuestra delegación, por nuestros funcionarios venezolanos que en nombre de todo el pueblo venezolano fueron a la Corte Internacional de Justicia a defender nuestra titularidad del territorio de la Guayana Esequiba.
0: Así es, y otra de las noticias nacionales en el ámbito económico, el Banco de Venezuela procesó casi 67 millones de transacciones el Día de las Madres. Consolidó su liderazgo en el sistema financiero nacional al registrar una cifra de esta actividad durante el pasado fin de semana en el marco de las festividades por el Día de las Madres. Según datos oficiales, la institución alcanzó un incremento del 45.3% en sus transacciones, la cifra más alta reportada en los últimos 3 años. De acuerdo con la información emitida por el Ministerio para Economía y Finanzas, las transacciones demuestran la robustez de su plataforma tecnológica ante el incremento del consumo comercial en el país. En el boletín se añade que el balance revela una marcada preferencia de los usuarios por las soluciones digitales. El pago móvil lideró el volumen de uso con 38 mil operaciones, seguido del uso de las tarjetas de débito con 22 mil registros y 38 mil operaciones también del sistema biopago, con además 5.570.000 transacciones. En términos financieros, el crecimiento fue exponencial, alcanzando un aumento del 76.41% en el monto movilizado.
1: No, extraordinario. El Banco de Venezuela, a través del uso de la banca digital, ¿verdad? Fundamentalmente pago móvil y tarjeta de débito, fueron más de 60 mil operaciones que se efectuaron a través del Banco de Venezuela. Eso es importantísimo, sí, ¿no?
0: Solamente hay que destacar, bueno, que este resultado da como balance al Banco de Venezuela, pero estoy segura que en la mayoría, y bueno, que fue alguno de los que se destacó, es que honestamente la plataforma del Banco de Venezuela es una de las más óptimas en servicios, más rápida, es menos engorrosa para ejecutar pago móvil. Está pensada en todos los usuarios y eso hay que resaltarlo. Vamos de inmediato con las regionales.
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1: Sí, bueno, vamos con los regionales aquí en Despierta Maracaibo, la revista política de la radio, a través de 103.9 FM Metrópolis. Y bueno, la gobernación del estado Zulia continúa los trabajos de rehabilitación en la carretera Vía La Concepción, por fin, Dios mío. Tramos entre la avenida 140 y 161, barrio Bendición de Dios, ubicado en la parroquia San Isidro de Maracaibo, nuestra parroquia la más alejada, y esa carretera que era un clamor de esa población allí, un clamor de los conductores de los carritos de tráfico. Esa vía era intransitable. Mercedes. Esa era una vía, una carretera que no se podía pasar históricamente. Ha llegado el gobernador Taguala, Luis Caldera, a llevarle la solución a los pobladores de nuestra querida San Isidro y a llevarle a los profesionales del volante que cubren esa ruta por fin una vía transitable para que bueno, puedan trabajar con dignidad y sus carros y sus vehículos de alguna manera no sufran lo que sufrían con esa vía tan destartalada. Es un proyecto que forma parte de las iniciativas del gobierno nacional bajo los lineamientos de la presidenta encargada Delcy Rodríguez. Las labores se ejecutan específicamente en el área de la intersección la gran parada dentro del sector Las Mercedes, donde se desarrolla la infraestructura hidráulica fundamental. Allí es un trabajo de alta ingeniería, ¿no? El nivel acuífero que hay allí y las torrenteras de agua. Ahí se está haciendo un buen trabajo para que esa vía no termine destruida como solía ocurrir. De manera que bien por la gobernación del estado Zulia, bien por el gobernador Caldera, que está llevando soluciones a nuestra gente de San Isidro. Y saludo para todos los amigos y amigas de San Isidro, saludo a todos los conductores de esa ruta que están participando ellos también junto con los trabajadores que están en esa obra, están ayudando a que esa obra sea lo más rápido posible para que ellos tengan una solución de vialidad buena, sana y transitable en San Isidro.
0: Así es, y bueno, vamos también con las buenas noticias de la Alcaldía Bolivariana de Maracaibo a través del Instituto Municipal de Transporte Colectivo Urbano de Pasajeros del municipio Maracaibo, el INCUMA, que bueno, lidera nuestro querido diputado Rafael Lares junto a Freddy Morón y ese equipo que está allí en el INCUMA, y por supuesto el alcalde bolivariano de Maracaibo, Giancarlo Di Martino, que están llamando a iniciar el registro único de prestadores de servicios del transporte urbano este 12 de mayo y se extenderá hasta el 12 de junio del año 2026. Es importante destacar que este registro es para las personas que ya están registradas ante el INCUMA. Deben acudir los presidentes de las líneas y, bueno, cancelar la tasa correspondiente por cada unidad de transporte que tengan en sus diversas modalidades. Esto, bueno, es para que tengan sus documentos al día y solamente van a pagar la tasa administrativa. Una vez realizada este paso, se coordinará el día con cada línea para colocarles el sticker con un código QR y el horario es de lunes a viernes de 8 de la mañana a 4 de la tarde. Según el artículo número 26 de la ordenanza del INCUMA, reza que todo vehículo de transporte urbano que preste servicios en el municipio Maracaibo va a requerir de identificación de armonía y o adhesivo vigente expedido por el Instituto Municipal de Transporte Colectivo Urbano de Pasajeros del municipio Maracaibo, el INCUMA, que lo certifique como apto para la prestación del servicio. Dicho documento se mantendrá en un lugar visible de la respectiva unidad. El presidente adjunto del INCUMA, Freddy Morón, aseguró que el RUTU es crucial para determinar no solo la regularización y fiscalización de unidades, sino para que permita mejorar la calidad del servicio que prestan los transportistas a los usuarios y usuarias. Indicó que las instalaciones del instituto, ubicado en la calle 75 con avenida 4 Bellavista, estarán a disposición de los transportistas para su respectivo censo anual.
1: Sí, bueno, tremenda noticia esa, porque eso va a permitir hacer un registro de todas las líneas de tráfico de Maracaibo, los carros que tienen, tipo de carro, las condiciones del carro, para el plan nacional que tiene el gobierno bolivariano de renovar la flota de vehículos para el transporte público. Así que usted, jefe de la línea de carritos de tráfico en Maracaibo, póngase a derecho con el INCUMA para que ya de una vez comiencen a entrar en el plan nacional de sustitución de vehículos para una nueva flota en el tráfico. Así hemos llegado al final de Despierta Maracaibo, la revista política de la radio, y de mi parte será hasta la próxima vez.
0: Hasta mañana de 7 a 8 de la mañana, el enfoque de hoy.
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1: Buenos días, buenos días, buenos días, buenos días, buenos días, buenos días, buenos días, mi amor. Buenos días, Maracaibo, Venezuela, el mundo que se conecta a través del dial que lo tiene todo. El dial que está en el corazón de la familia Zuliana. ¿Sabes cuál es, no? Metrópoli 103.9 de 8 a 10 de la mañana en esto que lleva por nombre Buenos Días Metrópolis. Agradecido como siempre con nuestro Padre Creador por permitirnos una vez más acompañarte, por darnos esta oportunidad y recordarte que esto es radio para gente de buen gusto. Epa, estás en sintonía, es porque tiene buenos gustos. Qué bueno que me permitas acompañarte donde quiera que te encuentres, dentro o fuera del país, conectado con el dial 103.9. Trabajando bajo la dirección de Omar Contreras en la producción, Juan Carlos Reyes y José Cheo García, la voz que nos identifica es la Enelson Verde, en los controles y musicalización, quien me acompaña la mañana de hoy, José Cheo García, arroba José Cheito García en su cuenta de Instagram. En las pasantías tenemos a Salma Dazuki, arroba Dazuki Salma, y por acá, Jailer Sánchez, arroba Jailer Sánchez en mi cuenta de Instagram, para que le dé rostro a esta voz con el 59.325 emitido por la ilustre Universidad del Zulia. 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Así que te invito que desde ya te suscribas al canal de YouTube de Metropolis 103.9, que así lo vas a conseguir, como si estuviese buscando, no sé, la canción de Aventura, una canción de Romeo Santos, una canción de quien usted le guste, pues así vas a ubicar Metropolis 1039 en YouTube y te suscribes al canal. También quiero recordarte por acá, Jailer Sánchez, arroba Jailer Sánchez, para que le dé rostro a esta voz en mis redes sociales. Además, quiero recomendar y agradecer a mis aliados comerciales.
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1: pap, pap. Ese es el sonido contagiante de las mañanas que lo tienen todo. Así arrancamos, cafecito en mano. Buen provecho si estás desayunando la super banda de Venezuela, Guaco. ¡Epa! Esto me encanta. Ella es esa estrella.

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1: 8:15 minutos de la mañana, presta mucha atención. ¿Sabías que los humanos somos más altos por la mañana que por la noche?
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1: De 8 a 10 de la mañana, de 8 a 10 de la mañana estamos acá, por supuesto. José Cho García me acompaña en los controles y musicalización, que por cierto, allí escucharon hace un momento música para lampasear. Cada vez que escucho ahora música para lampasear, me acuerdo de Maylin, que me dijo que deberíamos de pasar al canal de Telegram un playlist solamente de música para lampasear. Maylin de allá de... ¿cómo? Ah. No, ningún, nada de eso de lo que dicen por allá, que de planchar, eso es música para lampasear, así que esa es la original. Quiero, bueno, aprovechando y hablando de Maylin, quiero saludar a todo el equipo maravilloso, todo mi equipo de Torres Vladimiro, que estoy seguro que están a full sintonía, como cada mañana. También quiero recordar el número de contacto, además que anotes el número, porque en la segunda hora de programación vamos con No Me Llames, Yo Te Llamo. ¿Qué es esto, Hailer? ¿Qué es eso? La persona que apenas hoy va conociendo Buenos Días Metrópolis. Comúnmente en los programas de radio lo que hacen es que, bueno, tú tienes que llamar al programa de radio. En Buenos Días Metrópolis somos tuerquita al revés. Aquí lo que tiene que hacer usted es enviarme solicitando que lo llame o que la llame. Pero no lo hagas en este momento, hazlo a las 9 de la mañana, porque si lo haces en este momento se me va a perder el mensaje. Entonces, a partir de las 9 de la mañana activamos No Me Llames, Yo Te Llamo. Solo que te lo estoy comentando para que después no diga: ay, es que yo no sabía cómo era eso, Hailer. Quiero saludar por acá. Me dicen: hola, mi voz bella, que tengas un bello día. De parte de Marilyn, igualmente, mi corazón de melocotón. Gracias por estar en sintonía. También me dicen por acá: buenos días, Metrópolis, mi amor. Saludos y bendiciones, Hailer de mi corazón, desde la Concepción, Janet Guanipa. Un beso y un abrazo para ti. Gracias por estar en sintonía, mi amor. También saludo a la hermosa Lila Morillo. Me dice: buenos días, mi amor. Saludos. Que tengas un excelente día. Un abrazo grande igualmente, mi corazón. Saludo por acá. Me dice: saludos para la señora Ramón Urbina y el señor Jairo Díaz, fieles oyentes de tu programa. Que sigan los éxitos. Saludos, hermano mío. Este es el pana Harry, que siempre está conectado. Y bueno, lo que quiere muchísimo a los suegros. También saludo por acá rapidito. Me dice: buenos días, Hailer, soy Katy. Para que me felicites a mi hija Emily Victoria, que está de cumpleaños, 18 años. Bueno, feliz cumpleaños para Emily. Que Dios la bendiga, que siga cumpliendo muchísimos años más de vida. Ocho veinticuatro minutos de la mañana a esta hora.
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1: De 8 a 10 de la mañana, José Cheo García me acompaña en los controles y musicalización. Cuidado con la mesa, me dicen por acá. A ver, buenos días, mi amor. Por aquí, Osmar Contreras en sintonía, trabajando y escuchando Metrópolis, la mejor de todas. Saludos, hermano querido, y gracias por estar en sintonía con Metrópolis 103.9. Edgar Pérez dice: feliz y bendecido martes para todo el equipo de Buenos Días Metrópolis. Saludos, hermano mío, gracias por conectarte. También me dice por acá: buenos días, mi amor, bendecido día para felicitar a mi hermana Sumeida, que está de cumpleaños, de parte de sus hijos, mamá Albina y todos sus hermanos, en especial de Airamis, que la quiero mucho, que Dios la bendiga siempre, amén, gracias. Bueno, feliz cumpleaños para Sumeida, que Dios la bendiga y que siga cumpliendo muchísimos años más de vida.

Fernando Hernández, como cada mañana, reportándose igual que lo hace por acá la hermosa Isabel González, mi amor, a full volumen. Un beso y un abrazo para ti, mi corazón. Gracias por estar en sintonía. Se reportan por acá y me dicen feliz día. Hyler, saludos. Porfa, dice por acá. No, mi amor, me están preguntando que si sé que si está pasando la tarjeta de Bicentenario. Ni idea, no sé por qué no tengo tarjeta Bicentenario. Saludos, también me dicen por acá, a ver, buenos días, mi amor Hyler, que Dios y la chinita te bendiga. Saludos, José Estrada, Jorge, Danilo y a ver, Alevander González desde San Jacinto, San Jacinto, a full sintonía. Este pana, este fue uno de los panas que me envió un video. Él estaba en la parte de atrás del carro y estaba el chofer y bueno, el copiloto allí conectados con Metrópolis 103.9. También quiero saludar por acá, me dicen rapidito, buenos días, Hyler, mi amor. Quiero que me felicites que estoy de cumpleaños. Soy Sumeida Villalobos de Santa Cruz de Mara, por favor. Bueno, feliz cumpleaños para ti, mi amor. Que Dios te bendiga y que siga cumpliendo muchísimos años más de vida.

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2: 8:52 minutos de la mañana, eso es correcto, porque no solamente somos radio con entretenimiento interactivo, también informativo. Dándole un vistazo a los diferentes portales digitales, iniciamos con el diario digital Noticia al Minuto con el siguiente titular. Hoy arranca el operativo. Transportistas de Maracaibo deberán ponerse al día con nuevo registro del INCUMA. Este martes 12 de mayo inicia el registro único de transporte urbano, RUTU. Los presidentes de líneas tienen un mes para acudir a la sede del instituto para actualizar sus documentos y obtener el código QR obligatorio que certifica las unidades como actas para circular por el municipio. Seguimos en materia de titulares. Pasamos en este momento al diario Noticia al Día con el siguiente titular. Venezuela vuelve al escenario financiero regional. El Banco Central se reincorpora al Centro de Estudios Monetarios Latinoamericanos. Seguimos en materia de titulares. En esta oportunidad seguimos en el diario Noticia al Día y es un titular con la siguiente pregunta. Bajan los precios en los anaqueles. El gremio empresarial asegura que el descenso será gradual y proporcional. Seguimos ya para cerrar con el diario Panorama con el siguiente titular. Atención conductores, avanzan a toda marcha los trabajos de vialidad y drenaje en la ruta La Curva La Concepción. Me detengo un poco para detallar este titular y es que la gobernación del Zulia ejecuta una obra integral en el sector La Gran Parada. Se están instalando nuevos sistemas de drenaje de alta resistencia para acabar con las inundaciones y se aplicarán más de 4.300 toneladas de asfalto para recuperar la transitabilidad en los tramos más crónicos. Estos son los titulares que resaltan en la prensa digital y que usted debe enterarse a través de Metrópolis 103.9 y esto que es Buenos Días Metrópolis.
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2: 8:55 minutos de la mañana, a esta hora la tasa oficial del Banco Central de Venezuela, justamente en 504,91 bolívares.
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2: Un día como hoy, 8:55 minutos de la mañana. Un día como hoy, martes 12 de mayo del 2026. Día 132 de los 365 del calendario. Quedan 233 días para finalizar el año. Tenemos acontecimientos destacados a nivel nacional. Un día como hoy, pero en 1776, nace el historiador y político Francisco Javier Yanes, venezolano nacido en Cuba, fallecido en Caracas en 1846. Tenemos que un día como hoy, pero en 1925, nace la actriz hispano-venezolana María Luisa La Mata. Tenemos que un día como hoy, pre 1958, visita Venezuela el vicepresidente de los Estados Unidos, en ese momento Richard Nixon, como parte de una visita a Sudamérica. Tenemos que un día como hoy, pre 1963, nace la actriz cubana-venezolana Beatriz Valdés. Tenemos que un día como hoy, pre 1965, muere el médico y escritor Manuel Antonio Pulido Méndez. Tenemos que un día como hoy, pero en el 2000, tenemos por acá, pero en el 2012, en el Gran Premio de España, Pastor Maldonado logra la primera pole position de su carrera y de un piloto venezolano en la Fórmula 1. Tenemos que un día como hoy, pero en el 2021, Miguel Cabrera, con sus 2.878 hits, se convierte en el venezolano con más hit en las grandes ligas. El día de hoy rompió récord con los 3.000 hits. Tenemos acontecimientos destacados a nivel mundial. Un día como hoy, pero en 1865, se establece Nokia. Tenemos además que un día como hoy, pero en 1956, fecha de nacimiento de Homero Simpson, el célebre protagonista ficticio de la serie de animado de animación estadounidense Los Simpson. Tenemos que un día como hoy, Nace un día como hoy, pero en 1980, nace Silvestre Dangond, cumple 46 años. Tenemos conmemoraciones o celebraciones a nivel mundial. Un día como hoy es Día Internacional de la Sanidad Vegetal. Tenemos que un día como hoy es Día Internacional de la Enfermería. Tenemos además que un día como hoy es Día Internacional de las Mujeres Matemáticas. Estos son los días que se celebran y conmemoran. Avanzamos con el cumpleañero en la mañana de hoy, Silvestre Dangond. Esto se titula Por un beso de tu boca.

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1: Buenos días, buenos días, buenos días, buenos días, buenos días, buenos días, mi amor. Segunda hora de programación, 9:12 minutos de la mañana. Por acá, Jailer Sánchez, arroba Jailer Sánchez, para que le dé rostro a esta voz ya transmitiendo en vivo a través de mi cuenta de TikTok. Repito, arroba Jailer Sánchez, guión bajo, en mi cuenta de TikTok. Me acompaña José Cheo García en los controles y musicalización. Salma Dazuki en la parte de producción, en las pasantías, arroba Dazuki Salma, quien me acompaña la mañana de hoy. Y, por supuesto, recordándote que en esta segunda hora de programación vamos con No Me Llames, Yo Te Llamo, a través del 0424-657-6374. Pídeme que te llame, no me vas a llamar tú a mí. Pídeme que te llame, dame una razón, un motivo, una circunstancia para que yo te pueda llamar y participes.
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1: Eso es correctibris, eso es correctibris. Vamos a jugar, no me llames, yo te llamo. Vamos a proceder a llamar por allí a la primera persona. Ya Salma está haciendo la selección. Vamos a proceder a llamar. A ver, ya, allí. Ok, vamos a ver. No puede decir aló, tiene que decir buenos días, Metrópolis. A ver, a ver, a ver, a ver. Ahí está, repicando, si dice aló, eliminado o eliminada. A ver, está repicando.
2: Ajá, ajá. Buenos días, Metrópolis.
1: Buenos días, Metrópolis, hermano querido, ¿cuál es su nombre?
2: Oswald Villalobos.
1: Oswald Villalobos, Oswald, ¿ya sabe de qué se trata la dinámica?
2: Sí.
1: Ok, este es su concurso.
0: Es momento de jugar destrezas actorales.
1: Hermano querido Oswald, destrezas actorales. Yo le voy a dar una frase y usted me la va a tener que decir feliz, triste y molesto. ¿Capiche? ¿Capiche? Hermano, bájale volumen a su radio, por favor. Bájale volumen a su radio, por favor. O aléjese del radio. Ok, Oswald, tu frase es la siguiente: Torres Vladimiro, elegancia a tu estilo. Vas a decirlo feliz.
2: Ajá.
1: Ajá, pero dígame la frase: Torres Vladimiro, elegancia a tu estilo, me lo vas a decir feliz. A ver. Ah, no, no, no, no, no, se le acaba el tiempo, se le acaba el tiempo. Vamos con otro, vamos con otro. Tiene que ser rapidito, alegre, feliz, contento, para que pueda participar y ganar. A ver, procedemos allí. Ya Salma está. Usted, mientras tanto, puede enviar. Puede enviar en este preciso momento solicitando que lo llame o que la llame para que Salma te elija. Y bueno, te llamemos para que puedas participar la mañana de hoy por una recarga. A ver, ya, ahí está. Ok, ahí está.
3: Un saldo.
1: ¡Ey! ¿Qué pasó? Es con la 2, es la línea 2. La 1 no tiene saldo, es la línea 2. A ver. Ajá, ahí está llamando. Ajá, ¿está repicando o no? Sí, ok. A ver. Nada. A ver, vamos, vamos de nuevo, vamos de nuevo. Vamos a llamar ahí por WhatsApp. A ver. Ajá, procedemos. Ahí está, ahora sí. Ahí está. Debe decir buenos días, Metrópolis. Si no, lo eliminamos.
4: ¡Buenos días, mi amor!
1: ¡Ey, mi amor! ¡Buenos días! ¡Buenos días! ¿Cuál es tu nombre?
4: ¡Buenos días!
1: ¿Cuál es tu nombre?
4: Yarixa.
1: Yarixa, mi amor, ya sabes de qué se trata la dinámica.
4: Correctivo.
1: Ok, este es tu concurso.
0: Es momento de jugar sí y no.
1: Yarixa, ¿eres fiel oyente de Buenos Días Metrópolis?
4: Correcto.
1: ¿Desde hace mucho tiempo?
4: Muchísimo.
1: ¿Pero desde más o menos desde qué tiempo?
4: Desde que comenzó.
1: ¿Desde que comenzó y estás sola allí?
4: Con mi hermana.
1: ¿Qué edad tiene tu hermana?
4: 33.
1: ¿Y escucha Buenos Días Metrópolis?
4: También.
1: También, muy bien. ¿Y quién más está allí? ¿Quién te acompaña?
4: Mi mamá, mi hermano y mi hermano de Chile me escucha, Rafael Hernández.
1: ¿Rafael Hernández se llama él?
4: Sí.
1: ¡Ay! Sabía que iba a caer ahí. Avanzamos, sabrosa música a través de Metrópolis 103.9 FM. Súbele, volumen a tu radio.

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1: Ahí está, a ver, ahí está repicando. Ajá, ahora sí, es la línea 2. La 1 creo que está hasta suspendida. Ajá, sí, dice aló eliminado. ¿Aló?
5: Buenos días, Metrópolis.
1: Buenos días, Metrópolis. ¿Cuál es tu nombre?
5: Carmen Paje.
1: ¿Cuál es tu nombre? Carmen, mi amor, pero estás como lejos del teléfono. Acércate o ponlo, quítale el altavoz, por favor.
5: Que yo no se te escuche. Escucho, yo te escucho.
1: Ah, pero yo no te escuchaba. Ahora sí.
5: Perfecto, perfecto.
1: Carmen, mi amor, ya sabes de qué se trata la dinámica.
5: Sí.
1: Ok, este es tu concurso.
5: Yo sé por qué me llamaste.
4: Es momento de jugar. Destrezas actorales.
1: Carmen, te voy a dar una frase y tú vas a tener que decirla: feliz, triste y molesta. ¿Capiche?
5: Capiche.
1: Ok, la frase es la siguiente: Palermo Cell, tu mega tienda tecnológica. Me lo vas a decir feliz.
5: Feliz.
1: No.
5: Palermo Cell es tu mega tienda
1: tecnológica.
5: Tecnológica.
1: Ajá, muy bien. Ahora me lo vas a decir.
5: Feliz.
1: Ahora me lo vas a decir triste.
5: Palermo Cell es tu mega tienda tecnológica.
1: Ay, Dios mío. Ok, ahora me lo vas a decir molesta.
5: Palermo Cell es tu mega tienda.
1: Ajá.
5: Tecnológica.
1: ¡Ey! Muy bien, muy bien. Está participando. Vamos con otra allí, vamos con otra. Pero yo le dije molesta y lo que hizo fue imitarme a mí. Valermo Cel, es tu mega tienda tecnológica. Pero de igual forma está participando, mi amor. Gracias por estar en sintonía, Carmen. Se me perdió la cadenita. Gracias por estar en sintonía. Siga enviando, solicitando que lo llame o que la llame. Allí está, vamos con otra llamada. Ahí Salma está haciendo el trabajo. A ver. Ahí si dice algo eliminado o eliminada, si dice algo eliminado o eliminada. Sin pensarlo dos veces, tiene que decir buenos días, Metrópolis.
6: Buenos días, Metrópolis.
1: Buenos días, mi amor. ¿Cuál es tu nombre?
6: Mi amor, saludo desde la página web Estado Aragua. Saludos a mi hermana Kareli.
1: Eso, muy bien, desde el Estado Aragua en sintonía. Está conectada a través del streaming. Gracias, mi amor. ¿Cuál es tu nombre?
6: Gabriela,
1: ya sabes de qué se trata la dinámica.
6: Correctivity.
1: Ok, este es tu concurso.
7: Es momento de jugar sí y no.
1: Gabriela, ¿de dónde me dijiste que estabas en sintonía?
6: Desde el estado de Aragua.
1: ¿Fiel oyente todos los días?
6: Correcto.
1: A ver, ¿y con quién te encuentras allí?
6: Haciendo oficio, lavando.
1: ¿Pero escuchas todos los días? Ajá, mi amor, si te quedas callada,
6: Tal vez.
1: Mira, pero si te quedas callada, te eliminamos. No puedes quedarte callada mucho tiempo.
6: Ok.
1: Ok, ¿y con quién me dijiste que te encontrabas allí?
6: Con mi hija.
1: ¿Con tu hija? ¿Cómo se llama ella?
6: Jaime.
1: ¿Y por qué dices que no la quieres? Ajá.
6: Puede ser.
1: ¿Pero por qué dices que no la quieres? Es tu hija.
6: Nunca.
1: Ah, muy bien. Está participando. Gracias, mi amor. Participando. ¿Quieres participar también? No me vas a llamar, no me llames. Yo te llamo. Envía a través del 0424-657-6374. Vamos a identificar la estación que lo tiene todo, pero no te despegues porque ya venimos con más de Buenos Días Metrópolis.
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momento de publicidad en Buenos Días Metrópolis. 9:40 minutos de esta sabrosa mañana metropolitana. 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Ay, ay, ay, 9:42 de la mañana, momento.

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0: Eso es correcto, Ibris. Quiero saludar rapidito por acá a la esposa de mi hermano Spar, Inés Torres. Saludos, mi amor. Un beso y un abrazo para ti. Saludos también para María Eugenia, para su tía, de parte de María Eugenia, para su tía Rufina, en el Campo Palmarejo, que están a full sintonía como cada mañana. También saludos para Jenniret, gracias por estar en sintonía de Buenos Días Metrópolis. Y además, bueno, ya saben cómo es el tiempo en la radio. Aprovecho de saludar y felicitar a todos los cumpleañeros que por allí están enviando en este preciso momento. Felicitaciones, que Dios los bendiga. A ver, procedemos ahí a llamar, que Dios los bendiga y que sigan cumpliendo muchísimos años más de vida. Y por supuesto a todas las enfermeras en su día. A ver, estamos llamando allí. Si dice algo eliminado o eliminada. A ver. Hey, saludo para Jaycee, que es enfermera. En su día también. Si dice algo eliminado o eliminada. Ajá. Pero ¿por qué no contestan? ¿Por qué no? ¿Será que no contestan si pidieron que lo llamaran? A ver. Rapidito. Se nos va el tiempo. No quiere contestar. Vamos con un más. Si no, vamos con otra llamada. Ajá. No, nada, bueno, vamos con otra llamada ahí rapidito. Yo creo que se quedó dormido, sí, se quedó dormido, dice Spar por acá. Saludos para Jaycee, saludos para Martín José también, que está en la transmisión en vivo. La hermosa Marquesa, mi amor, un beso y un abrazo para ti. Recuerda que puedes participar enviando, solicitando que te llame. A ver, esperamos allí a Salma, quien eligió para llamar. Ahí está, procedemos a llamar, ahí está. A ver. Ajá, sí, dice algo eliminado o eliminada. Chicos, no quieren contestar, no quieren participar. A ver.
2: ¡Buenos días, Metrópolis!
0: ¡Buenos días, Metrópolis! Hermano mío, ¿cuál es su nombre?
2: Carlos Pineda.
0: Carlos Pineda, Carlos, ya sabe de qué se trata la dinámica.
2: Sí, señor.
0: Ok, este es tu concurso.
1: Es el momento de jugar Sostén la Nota.
0: Sostén la Nota, Carlos. Sencillito, va a sonar allá en el Rancho Grande, allá donde vivís. Y dependiendo del tiempo que dures, vas a participar. ¿Capich?
2: Perfecto.
0: Ok, suena.
3: Allá en el Rancho Grande, allá donde viví.
0: Carlos.
2: Allá donde viví.
0: ¡Ah! ¡Ey! ¡Listo! ¡9 segundos! ¡Carlos!
2: ¡9 son buenos!
0: Chicos, me encanta la actitud de Carlos. Vamos con otro rapidito allí. Vamos con otro rapidito para que pueda. Me encanta la actitud de Carlos. 9 son buenos. De verdad, este es el tipo de persona que ve el vaso medio lleno. Me encanta, de verdad. Saludos, hermano querido. Gracias por la sintonía. Saludamos por acá mientras Alma llama a otras personas por allí. Me dicen, a ver, Indriana, saludos, mi amor. Gracias por conectarte. Saludos a María Delgado. Feliz Día de las Enfermeras. Saludos para ella. Esto lo estamos leyendo a través de la transmisión en vivo en mi cuenta de TikTok. Procedemos con otra. Ahí está sonando. A ver, ahí está repicando. A ver. Ajá. Sí, dice algo eliminado.
4: Buenos días, Metrópolis.
0: ¡Buenos días, Metrópolis! ¿Cuál es tu nombre?
4: Beatriz Ramírez.
0: Beatriz Ramírez. Beatriz, ¿ya sabes de qué se trata la dinámica?
4: Capichi,
0: este es tu concurso.
1: Es el momento de jugar Sostén la Nota.
0: Mi amor, Sostén la Nota va a sonar allá en el Rancho Grande, allá donde vivís. Debes de superar el participante anterior. Si lo superas, quedas tú para participar. ¿Capich?
4: Capich.
0: Ok, tienes que superar 9 segundos. Suena.
4: Allá

Muy bien. ¡Ey! ¡Maravilloso! ¡20 segundos! Dios de la vida. Obviamente, hermano querido, buena actitud, pero descalificado. Mi hermano, avanzamos. Sabrosa música a través de Metrópoli 103.9. ¿Qué suena? Luis Enrique dice: desesperado, mi amor.

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2: Buenos días Metrópolis.
1: Pa, pa, para, pa, pa, pa. Ese es el sonido contagiante de las mañanas que lo tienen todo, mi amor. Gracias por permitirme acompañarte. Bueno, vamos a anunciar por acá los ganadores de la mañana de hoy. Recuerdo que no nos comunicamos con ganadores. El ganador o la ganadora no tiene que llamar, enviar simplemente a través del WhatsApp. ¡Epa! Yo escuché que yo gané. Así me envía a través del WhatsApp. Por acá tenemos la primera persona ganadora de lo que fue destrezas actorales. El público lo gritaba, lo anhelaba, y es Carmen Vázquez. Ahora tenemos la ganadora del sí y el no, y es Gabriela Urdaneta. Y por supuesto tenemos la ganadora de Sostén la Nota, y es Beatriz Ramírez. ¡Qué increíble! Me dejó boquiabierto. Bueno, muchísimas gracias a todos por participar. Ya saben cómo es el tiempo en la radio. Me disculpo con las personas que no puedo saludar o felicitar, pero ya nos conocen, ya saben cómo es el tiempo en la radio. Comuníquense con nosotros a través del WhatsApp y por allí le damos la información de la recarga que se llevaron la mañana de hoy. Omar Contreras, Juan Carlos Reyes y José Cheo García. Nelson Verde, la voz que nos identifica. José Cheo García me acompañó en los controles y musicalización. En las pasantías tenemos a Salma Dazuki, @ZukiSalma. Por acá, Hailer Sánchez, @HailerSánchez en mi cuenta de Instagram, para que le dé rostro a esta voz con el 59.325. La invitación para el día de mañana. Mientras Dios lo permite, estaremos nuevamente para decirte...
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1: Vaya duro y venga suave. Hey, cuando son las 10:05 minutos y tiene algo que hacer a esta hora, hágalo antes que se le olvide. La mañana está fresca porque es de hoy. Cayeron una agüita, Dios mío.
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1: 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Bueno, mi gente bella, hoy es un día especial para todos nosotros, porque nada más y nada menos que ayer, el domingo, Día de las Madres, ayer Día de las Abuelas y las Bisabuelas, y hoy seguimos en la misma onda, porque hoy es Día de las Hermanas de nuestras Madres, o de los Hermanos de nuestras Madres, también, bueno, de las Hermanas, por supuesto, porque nosotros íbamos a poner Día de las Tías y los Tíos, no, Día de las Tías, así es. Hoy, señoras y señores, Día Regional de las Tías, pero también es Día Internacional de las Enfermeras y Enfermeros, o sea, de la Enfermería. Día Internacional de la Enfermería, señoras y señores. Bueno, esto va para las tías que son a la vez enfermeras, se van de doblete en la felicitación. ¡Ay, Dios mío! Y tienen la dimensión latina. ¡Vaya! Para que sigan bailando rucaneao.

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1: Vaya, vaya, vaya, vaya, vaya, duro y venga suave cuando son las 10:17 minutos. Si tiene algo que hacer a esta hora, hágalo antes que se le olvide. Hoy es Día de las Tías y Día Internacional de la Enfermería, de los enfermeros y enfermeras. Bueno, por cierto, dice, bueno, por aquí Gerardo Simancas, orgullo de Motatán, hermano querido, felicítame a mis tías en su día. Hey, hoy en su día que las quiero mucho, a mi tía Gladita y también Arelis. Feliz día para ellas, hermano mío, saludos. Bueno, saludos también para las tías de Cheito García, bueno, en especial las Navas, todas las Navas, buenas tías todas, para que sepáis. Ajá, para que sepáis, así que feliz día de las tías para ellas, saludos. Bueno, también, Dani, buenos días en sintonía desde Los Olivos para felicitar a mi hija Yaniren Albarrán, que está de cumpleaños, 21 añitos, de parte de toda su familia, que la amamos mucho, especialmente de parte de su papá Renato y de su hermano Regnis. Hey, Dani, vaya, para ella, feliz cumpleaños. Bueno, también feliz día de la enfermera para mi tía, y doblemente felicitaciones porque es tía y es enfermera, Belkis. Y también para su cuñada Joana de parte de Jennis Olivares. Saludos para ellas. Hey, bueno, también Evelyn Hernández desde El Manzanillo. Dani, aquí estoy feliz como una lombriz. Hoy está de cumpleaños mi hijo menor. Se llama Jean Jacob Huiza. 20 añitos. Feliz cumpleaños para él de parte de su mami. Mario Barroso, hermano mío, saludos, un abrazo, bailando rucaneao. Daniel, dámele un saludo a Osvaldo, el profe, también a Elvis, el caraqueño, y a Jonaikel, que están aquí a full sintonía en el trabajo. Saludos, hermanito. Bueno, también tenemos por aquí a Petra Ferreira, que está bailando rucaneao, disfrutando de la buena música. Ramona Díaz también está bailando sabroso con el currún allá en Utah, Estados Unidos. Saludos, Ramona.
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2: ¡Ajá! Ahí viene la orquesta Cacún, papá. ¡Ey, sabroso tema! El ladrón de tu amor. Ese es Alfonsito Marín. Canta Alfonsito. Y luego viene el Gran Caribe cantando, neguito, tú no me amabas.

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1: Vaya, duro y venga suave, mi gente. Hey, cuando son las 10:39 minutos, si tiene algo que hacer a esta hora, hágalo antes que se le olvide. Hoy está de cumpleaños Sumeida Villalobos. Felicitaciones de parte de toda su familia que la ama y la quiere mucho. Hoy, señoras y señores, Día de las Tías y Día Internacional del Enfermero y las Enfermeras. Bueno, también tenemos a Primorcita, que está bailando rucaneado con su mamá. ¡Primor! ¡Eso! ¡La buena guaracha! ¡Saludo! Bueno, también William Romero, hermaracucho desde Chile. ¡Hermano mío, qué buen tema el que acaban de colocar! Bueno, hermanito, un abrazo. ¡Saludos! Williams Romero desde Chile, bailando rucaneado, para que sepáis. Hey, bueno, también tenemos un saludo especial para Ricardo Alex. Me dice Dani, hoy está de cumple una bella amiga. Se llama Minelia Maestra. Así es, Minelia Maestra, 39 primaveras. Bueno, fíjate, Daniel, que yo le digo piel de zapa, y porque no le salen arrugas. Es muy hermosa. Vaya, feliz cumpleaños para ella. Saludo, que Dios la bendiga también con muchos años de vida y salud. Bueno, Iraí Silva también desde la Cañada de Urdaneta. Dani, buenos días. Hey, yo soy una tía muy especial. Hoy es mi día. Bueno, feliz día de las tías. Y además todos mis sobrinos me aman con el corazón. Fíjate que yo puedo escuchar hoy el programa, hermano querido. Saludos. Bueno, también felicitamos a Yoli Muñoz, también a Marian Nichurio, a Mari Carmen Mejías. Son las mejores enfermeras del mundo mundial. Hoy en su día de las enfermeras también. Hey, de parte de Iraí Silva, desde la Cañada de Urdaneta. Un abrazo. Saludos, Francisco Colina, desde Cerro de Marín, hermano querido. Aquí tenéis Puro Sometido, Hugo Matos, Omar Ramírez y Frank Colina en el sector París. Abrazo, hermanito. Remo Primi, Primi hermano, a full volumen. Qué buen programazo, hermanito. Aquí estamos en el Hospital Universitario de Maracaibo, en la unidad de diálisis, en el noveno piso. Un saludo para todas mis bellas enfermeras en su Día de las Enfermeras. Bueno, que están en sintonía con tu programa y ellas quieren escuchar la canción del machete. Gracias, hermano. Atentamente, Remo Primi, Valladares. Olfa Moreno también en sintonía. Saludos, Olfa. Bueno, dice por aquí Aide López. Dice Dani, felicita a tía Carmen, que la queremos mucho. Están en sintonía también del programa. Además, de parte de Degli y la Negra. Una carne finita, dice aquí. Bueno, la tía Carmen, saludos para ella. Que Dios la bendiga. Vaya.
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1: Vaya, vaya, vaya, vaya, vaya, vaya duro y venga suave, mi gente, cuando son las 10:52 minutos y tiene algo que hacer a esta hora. Hágalo antes que se le olvide. Bueno, por aquí llegando mensaje. Hoy es día de las tías, así que felicitaciones a todas las tías y las buenas tías en especial. Bueno, y es día también de la enfermería, día de todos los enfermeros y enfermeras. Felicitaciones a estas personas que realizan esta labor tan hermosa como es la de ser enfermero y enfermeras también. Bueno, por aquí dice Daniel Medina, hermano mío, muchas bendiciones, para enviarle un saludo a Hermías, allá en Dallas, Texas. ¡Ey! Muchas bendiciones, está en sintonía total. Saludo también el amigo Carlos Molero, un abrazo, hermano, un abrazo. Valladares. Bueno, también en sintonía tenemos al amigo Antonio. Saludos, Antonio Edward. Saludos, hermanito querido, a full sintonía desde San Jacinto. Quiero que me le envíes también un saludo a los hermanos Castro, Castro Borregales, allá en Las Tarabas, allá están en el taller. Y bueno, y los hombres dicen que ahora es un taller de sometidos, porque puro sometido es lo que hay allá, Daniel. Pobrecitos, mis hermanos. Dígame mi compadre Gerardo. Ay, Dios, que la flaca lo carga a palo parejo, compadre. Y que cuando el hombre no lava la ropa a mano, bueno, está haciendo la comida. Cualquiera de las dos, pero siempre está ocupado. Saludos, hermanito. Bueno, también dice Daniel, buenos días, complaceme por aquí. Dicen, a Pico el Oro en la playa Las Mercedes. Daniel, el hombre vende agua mineral. Bueno, y él te mira al pie. Y si calzáis más de 44, te lleváis el agua. Pero si tenés el pie pequeño, no te lleva más. ¿Qué será eso? ¿Por qué será? Bueno, no sé. Eso tiene un misterio, compadre. Los tamaños del pie y cuánto calza. Para que sepáis. Por ahí hay uno que lo llaman zapato prestado. ¿Oíste, Pico el Oro? Vaya dare. Bueno, también llegando mensaje, un saludo para Rafael Peralta. La tía Lupi también en sintonía. Ahí están los cuatro fantásticos en la urbanización Canaima. Un abrazo a Antonio Toño Mendoza desde los puertos de Altagracia. Hermano mío, aquí estamos. Si podéis complacerme con el tema No sabe nadie lo que mucho te he querido. ¡Cayeron una agüita, Toño! ¡Cayeron una agüita, Dios mío! ¡Saludos, hermanito! Bueno, también dice por aquí, hey, Daniel, Yoli Muñoz está en sintonía. También Marianne Churio, Mari Carmen Mejía. Son las mejores enfermeras, para que sepáis, las mejores enfermeras del mundo. Oído, mi gente, que le tenemos algo muy importante. 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
1: Vaya, vaya, vaya, vaya, vaya, duro y venga suave. Ey, cuando son las 11:10 minutos, si tiene algo que hacer a esta hora, hágalo antes que se le olvide. Hoy, señoras y señores, Día de las Tías y Día Internacional de los Enfermeros y Enfermeras. Bueno, por aquí siguen llegando mensajes. Ey, tenemos nada más y nada menos que en cinto. Hoy es Día de la Mejor Tía, Olfa Moreno, también de Tía Carmen, que está esmechando carne ahorita. Ey, por cierto, de parte de Degli y La Negra. Hoy está de cumpleaños Minelia Maestre también. Bueno, y Della, desde 5 de julio, gracias Della. Está feliz como una lombriz, porque hoy está de cumpleaños nada más y nada menos que una persona especial para ella. Eliana Guerra, la popular gata. Bueno, por cierto, hey, recibe felicitaciones de parte de toda su familia en Venezuela y amistades, porque ella está en Estados Unidos. Bueno, también de parte de Paola, de parte de Day, sus hijos, Carla, y también de parte de Dani. Cuando son las 11 y 11, las 11 y 11. Bueno, hey, también la felicita a su mamá Marixa, también Marianela Dunn, y toda la familia desde Maracaibo. Hoy es día también de Joy Vera Maya, el hijo de Della, es enfermero. Bueno, feliz día para él. Vaya, Joy Ver. Bueno, también de parte de Angélica González, nuestra Angélica González. Eso. Bueno, feliz día para la señora Beatriz Marsol. Es una gran enfermera, toda una profesional de la medicina, y además sus manos han ayudado a curar a mucha gente. Vaya, felicitaciones para esa gran enfermera Beatriz Marsol. Bueno, también un saludo para Gerardo Morales. El hombre está bailando, rucaneado, disfrutando del programa. Vaya.
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1: Mi gente bella, no al maltrato animal. El maltrato al animal debe ser un delito grave. Además, nosotros queremos hacerle un llamado a toda la comunidad para que se integre al cuidado de los animalitos en su calle, por donde usted vive, en su barrio. Bueno, porque se han rescatado muchos, muchos. De verdad, esta semana ha sido una labor titánica. Pero también se están viendo muchos atropellamientos y animalitos enfermos en la calle. Así que necesitamos la ayuda y la conciencia de todos ustedes, mis queridos amigos y amigas oyentes, que estén en sintonía y puedan adoptar un animalito si es de la calle. Aliviamos esa labor que están realizando los amigos y amigas en los refugios. Además, vamos a estar pendiente también de que no se salgan a la calle, porque estos atropellamientos también se está viendo porque muchas personas se descuidan y en el mínimo descuido el perrito o el gatito sale corriendo para la calle. Casualmente viene un carro, Dios no quiera, pero así es que está pasando. Bueno, mi gente, y vamos también a denunciar el maltrato al animal. Usted lo puede hacer al 0800 FISCA. Ajá, con una llamada que es confidencial. También lo puede hacer ante los jueces de paz de su comunidad. Puede hacerlo también allí en la Guardia Nacional Bolivariana, en el puesto más cercano de la Policía Nacional Bolivariana del CICPC, y también en la Misión Nevado a través de las redes sociales. No al maltrato animal. Gracias, Orsi, por tan bellas reflexiones y consejos para crear conciencia. 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
2: ¡Anda, sabroso!
1: Ahí está Dolfito Carrullo. ¡Vaya, sabroso! Otro guarachero de los buenos, Adolfito Carrullo. ¡Vaya!

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1: Vaya, vaya, vaya, vaya, vaya, vaya, vaya, Duri, venga, suave, qué buena música, Cheito. Vista al fly, que la bola es nueva, tigre. Vaya, dale guaya, Cheito. Cuando son las 11:23 minutos y tiene algo que hacer a esta hora, hágalo antes que se le olvide. Bueno, me dice por aquí Luis Enrique Pernilla: Daniel, saludame a Cheito, el tachecito, que si no hubiese sido por el tache, este muchacho estuviera vendiendo bolsitas de aguas en la pulga. Ay, Dios mío. Luis Enrique Pernilla, gracias, mi lindo. Yo también te quiero mucho. Bueno, por cierto, también dice Daniel: complaceme a las enfermeras del barrio Bellomonte. Aquí está Ana Rangel y Ana Rosa Uscanga. Bueno, las mejores de Maracaibo, de parte de Egli Mayra. Saludos, Egli. Gracias por la sintonía también del programa. Saludos. Bueno, también por aquí siguen llegando mensajes. Feliz día para las enfermeras del ambulatorio allá en La Parcosa, en Sabaneta, de parte de Fabiola Fontalvo, que las quiere mucho, a todo el personal de enfermería. Vaya, dice Daniel, buenos días, en el barrio Brisa del Norte. Aquí estamos en la calle 2, hermano mío, aquí está Arnulfo, o Asnulfo, con S, Asnulfo. Y su yerno, el Chocoyo, el Cachoy. Bueno, Daniel, otra cosa, ya van dos veces que el hombre se intenta ahorcar. Además, porque la mujercita lo dejó. Va pues. Y quiere escuchar el tema Gallo Viejo. Va pues, en vez de ponerse feliz, chico. Hay amigos que les llega la felicidad y entonces se ponen a llorar o a quererse ahorcar porque se le fue la mujer. Hermano, salga a celebrar. Hey, por cierto. No, no. Bueno, por cierto, otra cosita que les voy a decir. Por aquí tenemos en sintonía nada más y nada menos que al enfermero, el popular Toto Chazán, allá en la calle del Rosario. Bueno, Toto Chazán, celebrando su día del enfermero. Bueno, también el hombre está esperando al Guajiro Manuel, y que para que le brinde, porque hoy es día de él. Además, y que amaneció con más ganas de beber que de vivir. ¡Ay, Dios mío! Bueno, Manuel va para allá. Ya va Manuel Nelo, ese va para allá. Bueno, también hoy está de cumpleaños Irali Contreras. Y también Esmeira Araque, de parte de Dubis Trocones, que las quiere mucho. ¡Feliz cumpleaños para ellas! También hoy está de cumpleaños Emily Victoria, 18 añitos, de parte de sus padres Eduard Prieto, el perro. Y también de parte de su mami Katy. Vaya, Eduard, quieto. Quieto, Eduard. Quieto,
0: Eduard. 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
1: Vaya, vaya, vaya, vaya, vaya, vaya, duro y venga suave, mi gente. Y cuando son las 11:38 minutos, si tiene algo que hacer a esta hora, hágalo antes que se le olvide. Hoy, señoras y señores, es Día de las Tías. Felicitaciones para todas las tías. Y también es Día Internacional de las Enfermeras y Enfermeros. Felicitaciones también para todos y todas. Bueno, por cierto, el amigo Carmelo La Cruz, la gente de la Ruta Cooperativa Carrito Santa Bárbara, Maracaibo, en sintonía total, compadre. Un abrazo, Carmelo La Cruz. Buen amigo, buena gente. Pa' que sepa, y un saludo para Francisco Arroyo. También para Ernestina Tina y Yubrenis, que le encanta las 11 y 11. Saludos. Saludos también. Tubalcaín Jiménez, timbalero estrella de Guaracha Show, bailando rucaneado con su suegra Teresa. Ay, eso sí es sabroso, Cheito, bailar con la suegra. No hay nada más hermoso que eso. Bueno, por cierto, también dice Daniel, yo también bailo más que un diente flojo. Dígame esa canción que acabáis de poner con los Imperials. Bueno, Niuma Muérgano, ¿cómo estás? Y me dice por aquí. Bien, ¿y tú? Bueno, y es una buena tía, Neuma, para que sepáis, sus sobrinos la adoran, para que sepáis. Evelyn Campos también, Dani, Dios te bendiga, que tengas un día hermoso. Gracias, igual para ti, corazón. También un saludo para Xiomara Aparicio. Saludos, saludos. Carmelo Enrique García. Y si es García, es bueno. Ey, el hombre también está bailando rucaneao. Saludos, tremendo músico, para que sepáis. Bueno, también el amigo Jorge Castillo, también que lo tiene sometido su esposa. Hey, gran músico, gran guitarrista, hermano, que muy es de talento. Bueno, dice por aquí también Daniel, en sintonía, Emily Victoria está cumpliendo 18 añitos de parte de sus padres que la aman, Edward y Katy. Bueno, también Carolina González y Douglas están bailando rucaneao, ey, y preparando tremendo almuerzo. Bueno, salud. Bueno, mi compadre Douglas, me dice Douglas, Daniel, el que tiene bonito aquí que Borque soy yo, para que sepáis. Bueno, y te creo, hermano, te creo. Bueno, también un saludo para Joan Castejón. Vaya, apareció Gil Rivero, señoras y señores. Vaya, felicitaciones y saludos para Joan Castejón. Lourdes y Lulú, la bella y linda Lulú, también están bailando rucaneado. La mamá y la hija, eso, qué linda es Lulú. Es hermosa, hermosa. Vaya. Bueno, mi gente bella, y por aquí también siguen llegando mensajes. Tenemos un saludo especial en el barrio Los Andes. Daniel, aquí estamos el comando borracho, con más ganas de beber que de vivir. Hey, Marisela Vizcaíno, Vitico Zanahoria. Y ahora que se quiere incorporar al comando borracho allá en el barrio Los Andes, Larry Bernal. Bueno, porque el burro está por ahí, más o menos el burro, vos sabés. Es el único burro que es buen caballo, el del barrio Los Andes, ¿oíste? El único burro, Cheito, que es buen caballo, para que sepáis.
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¡Feliz cumpleaños! Nada más y nada menos que para Jenniret Albarrán, 21 añitos. También para Gian Jacob Huiza, 20 años por el pecho. ¡Feliz cumpleaños para Sumeida Villalobos! También para Minelia Maestre. También para Irali Contreras y Esmeira Araque. De parte de Dubis Troconis, que las ama. Para Emily Victoria, 18 añitos. Eliana Guerra, la popular gata en Estados Unidos. ¡Eso, gata! ¡Miau! Ahí tienen a Madero Show cantando Douglas Barroso, la tarántula maestrada. Esto es La Guará.

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1: 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No al maltrato animal. El maltrato al animal debe ser un delito grave. Muchas gracias, Orsi, por tan bellas reflexiones y consejos para crear conciencia. 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Este muñeco se va para otra juguetería. Zarigüeya, arriba y leche, embuste vais. Sonrían en defensa propia porque la violencia es el arma de los que no tienen razón. Vamos a buscar a Dios y el que lo encuentre es de él. Por eso que Dios me lo bendiga en el nombre de nuestro Señor Jesucristo.

0: Señor, Padre Celestial, Creador de todas las cosas y seres vivos, hoy elevo mi voz para pedirte misericordia y protección por todos los animales que sufren. Te ruego por aquellos que son maltratados, abandonados o privados de alimento, que nunca les falte una mano generosa que los acaricie, cuide y proteja. Señor, toca el corazón de los seres humanos para que enseñen amor y compasión, convirtiéndonos en defensores de su dignidad y bienestar. Dios, líbralos del dolor, del miedo y de la crueldad humana. Que tu amor y tu paz cobijen a tus criaturas, que son parte de tu maravillosa creación. Amén.
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0: Las 12 y 0 minutos. A continuación, el himno nacional de la República Bolivariana de Venezuela, letra de Vicente Salias y música de Juan José Landaeta.

A continuación, les ofrecemos como cada día la oración del conductor. En el nombre del Padre, del Hijo y del Espíritu Santo. Amén. Señor, dame una mano segura y una mirada vigilante. No quiero muertes en mi ruta. Quiero defender la vida que tú haces palpitar en cada hombre. Jamás querré estropearla. Quiero que el auto que manejo sea un verdadero servicio humano. Que el gusto por la velocidad no me impida gozar la belleza de las flores y los campos, de las montañas y los valles, de los seres y cosas bellas que has hecho para ver. Señor, quiero tu gozo y tu paz en mi camino. Ven conmigo a...

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2: Muy buenas tardes, amigos. Son las 12 minutos. Comenzamos nuestro programa La Antena de hoy, martes 12 de mayo. Trabajamos en la dirección general Omar Contreras Barbosa, la producción general Juan Carlos Reyes y José Cheo García, y en el control técnico José Cheito García. También nos acompaña el día de hoy la producción de este espacio a cargo de Angélica González. Yo soy Villapol Morales, los vamos a acompañar hasta las 2 de la tarde con la mejor información, los mejores comentarios y la buena música de Metrópoli 103.9. Comenzamos.
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2: En el año 2014 muere Jacinto Combit. Un día como hoy, fue médico y científico venezolano, mejor conocido por desarrollar una vacuna contra la lepra, además por haber recibido el premio Príncipe de Asturias de Investigación Científica y Técnica en 1988 y por ser nominado al Premio Nobel de Medicina en 1988. Se especializó en dermatología en los Estados Unidos. Como integrante del equipo médico del leprocomio de Cabo Blanco, Estado Vargas, se dedicó al tratamiento clínico contra la lepra y a fomentar una campaña educativa destinada a erradicar la creencia colectiva del contagio de dicha enfermedad por simple convivencia con los leprosos. Un día como hoy también nace Florence Nightingale. En 1820 fue enfermera, escritora y estadista británico. En su honor, hoy se celebra el Día Internacional de las Enfermeras. Felicitaciones a todas las enfermeras y enfermeros en su día. Hoy también es Día Escolar de las Matemáticas, desde el año 2000, declarado por la UNESCO. En este día se propician actividades pedagógicas y acercamientos a esta disciplina numérica.
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2: El dólar, según el Banco Central de Venezuela, se ubica en 504,91 bolívares, el euro en 595,05 céntimos y el barril de petróleo, según la cesta OPEP, se ubica hoy en 107,70 dólares por barril.
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2: Según el boletín emitido por el INAMET, hoy contempla condiciones del clima para Venezuela, indicando que para la región zuliana se prevé cielo con nubosidad fragmentada con precipitaciones dispersas. En Maracaibo por la tarde tendremos cielo parcialmente nuboso y con temperaturas en torno a los 32 grados centígrados. En la costa oriental del lago, Cabimas, Lagunillas y los puertos de Altagracia tendremos temperaturas de 33 grados con mínimas de 27 grados en lo que resta del día de hoy. Escuchamos buena música, Víctor Manuel, Me Llamaré Tuyo. Ya regresamos.

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1: Regresamos, amigos, 12:24 minutos. Comenzamos nuestro recorrido informativo del día de hoy. El gobierno de Venezuela emitió una alerta oficial sobre un derrame de hidrocarburos originado en Trinidad y Tobago, que ya afecta aguas territoriales en el Golfo de Paria, así como las costas de los estados Sucre y Delta Macuro. Las autoridades venezolanas han denunciado ante la comunidad internacional que este incidente representa un riesgo severo para ecosistemas estratégicos, incluyendo manglares y humedales, además de comprometer la seguridad alimentaria de las comunidades pesqueras de la zona. Ante la gravedad de la situación, Venezuela exigió a las autoridades de Trinidad y Tobago un informe urgente y detallado sobre el incidente, junto con la presentación de un plan de acción inmediato para la mitigación y contención del crudo. En otras notas, el presidente de la Academia Nacional de Medicina de Venezuela, Uniades Urbina, aclaró que actualmente no existe una alerta sanitaria en el país relacionada con el hantavirus. Urbina enfatizó que no hay evidencia científica de que este virus esté circulando en territorio venezolano, aunque advirtió que el riesgo se mantiene para aquellas personas que hayan viajado recientemente al Cono Sur, Argentina, Chile, Paraguay y Uruguay, donde la enfermedad es endémica. Al ser una infección transmitida por roedores que no se propaga fácilmente entre humanos, el llamado de la institución es a la calma y a no hacerse eco de rumores alarmistas, porque la institución reiteró además su disposición para trabajar junto al Ministerio de Salud en la vigilancia epidemiológica y el manejo de información veraz. También en otras notas, la ministra de Transporte Jacqueline Faría y el encargado de negocios de los Estados Unidos, John Barrett, sostuvieron un encuentro estratégico para definir puntos críticos en la ampliación de la conectividad aérea, la cual fue reanudada oficialmente el pasado abril tras 7 años de suspensión. El plan de trabajo contempla elevar la categoría de aeropuertos y aerolíneas venezolanas con el objetivo de incrementar las frecuencias y destinos hacia Estados Unidos. En cuanto a esto, hoy se conoce el anuncio de United Airlines, donde dicen que a partir del 11 de junio sus vuelos van a reanudar sus vuelos directos entre Houston y Caracas tras 9 años suspendidos. Este acuerdo también incluye planes para la modernización del transporte terrestre y marítimo. Esta hoja de ruta busca fortalecer las capacidades operativas del país a través de tecnología y suministros provenientes del mercado norteamericano. Y en otras notas también nacionales, la delegación del estado Zulia se consagró campeona en las Olimpiadas Regionales de Robótica celebradas en el estado Falcón, demostrando el altísimo nivel de preparación y talento que poseen los jóvenes de nuestra región en cuanto a robótica e inteligencia artificial se refiere. Los equipos zulianos lograron destacar en diversas categorías, superando a representantes de otros estados mediante la presentación de proyectos innovadores que combinan ingeniería, programación y resolución de problemas del mundo real. Este triunfo no solo otorga medallas a los participantes, sino que consolida al Zulia como un referente nacional en la enseñanza y aplicación de las disciplinas STEM, ciencia, tecnología, ingeniería y matemáticas desde edades muy tempranas. Siguen nuestros estudiantes dejando muy en alto el nivel y el nombre del Zulia en todo el territorio nacional e incluso a nivel internacional. Buena por ellos, a buena hora, nosotros seguimos felicitando a todos los jóvenes que se siguen formando en nuestra región. Escuchamos buena música y ya venimos con mucho más de la antena. Huaco, su más reciente producción, Oye Vecino.

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1: 12:40 minutos de la tarde. 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
1: En noticias internacionales comenzamos con el proceso electoral en Perú, que ha llegado a una etapa decisiva tras confirmarse que la presidencia se definirá en un balotaje programado para el próximo 7 de junio. Los candidatos que se medirán en esta segunda vuelta son Keiko Fujimori, hija del fallecido presidente Alberto Fujimori, representando a Fuerza Popular, y Roberto Sánchez de Juntos por el Perú, quienes obtuvieron la mayoría de las elecciones en la primera vuelta, aunque sin alcanzar la mayoría absoluta necesaria para evitar esta instancia. En esta contienda representa un choque de visiones políticas opuestas, marcando un momento de alta polarización en el país andino, mientras los ciudadanos se preparan para elegir al sucesor del actual mandatario. Recuerden que en los últimos 10 años Perú ha tenido aproximadamente unos 10 presidentes por toda la inestabilidad política que se ha generado. Recientemente hay uno que está en los últimos días nombrado y que terminará de entregar el mandato a un presidente que esperemos pueda dar estabilidad a todo el sistema político peruano y que eso contribuya a la estabilidad en la región. Así que el próximo 7 de junio se miden estas dos visiones del país y por cuarta o quinta vez Keiko Fujimori aspira a la presidencia de Perú. También en otras notas, un total de 12 trabajadores sanitarios en los Países Bajos han sido puestos en cuarentena preventiva tras una posible exposición al hantavirus. La medida fue tomada por las autoridades de salud neerlandesas luego de que este grupo tuviera contacto con un paciente que presentó síntomas sospechosos de esta enfermedad, la cual es transmitida principalmente por roedores. Aunque hasta el momento ninguno de los empleados ha desarrollado síntomas claros, el protocolo de aislamiento se mantendrá durante el periodo de incubación para descartar cualquier riesgo de propagación en el entorno hospitalario. El Centro de Control de Enfermedades de la región ha hecho un llamado a la calma, recordando que este tipo de cuarentenas son procedimientos estándar de seguridad biológica ante patógenos que requieren un manejo epidemiológico riguroso. Y ya aclaramos también lo que la Academia de la Medicina en el caso Venezuela ha declarado sobre este tema, que hoy sigue llenando de noticias el mundo en varias regiones y varios países de nuestro total globo terráqueo. Así que pendientes de esta noticia, nosotros vamos a escuchar buena música. Ricardo Montaner y Juan Luis Guerra, Dios así lo quiso. Ya venimos.

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1: Regresamos, son las 12:51 minutos, recordándoles que esta semana continúa el registro para la preselección por un carro 0 kilómetros. 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
1: En un vibrante encuentro, Gaiteros del Zulia se consagró como el nuevo campeón de la Copa SBSPB tras derrotar a Cocodrilos de Caracas en un encuentro que marca un hito para el baloncesto regional. El equipo zuliano logró imponer su ritmo de juego y dominio en la cancha, superando a un rival de gran trayectoria y consolidando un proyecto deportivo que ha venido de menos a más en esta temporada. El triunfo de los Come Candela resalta la cohesión del grupo y la efectividad de sus figuras claves, quienes supieron manejar la presión en los momentos determinantes del partido contra el conjunto capitalino. A mitad del tercer cuarto se imponía en ese juego ayer Cocodrilos de Caracas, pero Gaiteros del Zulia supo contener, supo poner todo su proyecto deportivo en la cancha y, por supuesto, la experiencia de algunos jugadores hicieron remontar el marcador, terminando consagrándose como campeones de esta copa que se disputó ayer en la capital del país. Felicitaciones a todo el equipo y el cuerpo técnico y equipo gerencial de Gaiteros del Zulia. En otras notas también del mundo deportivo venezolano, el ex delantero Fernando Aristigueta ha sido anunciado oficialmente como el nuevo asistente técnico de la selección absoluta de Venezuela, integrándose al equipo de trabajo dirigido por Osvaldo Vizcarrondo. La incorporación del Colorado, como es conocido Fernando Aristigueta, busca fortalecer el área ofensiva y servir de puente generacional entre el cuerpo técnico y los jugadores de cara a los próximos compromisos de la Vinotinto. Con este movimiento, la Federación Venezolana continúa apostando por integrar talento nacional con formación reciente en la estructura técnica que busca la inalcanzable clasificación a un mundial. También Fernando Aristigueta será el técnico interino de la selección sub-17, que tendrá que disputar el mundial en Qatar a finales de este año, y la preparación que queda en el resto del año también será asumida por el técnico venezolano Fernando Aristigueta. Buena suerte a todo el equipo y ojalá que siga contando el equipo de la sub-17 con la participación de dos zulianos que se destacaron en el reciente finalizado suramericano de la categoría realizado en Paraguay. Vamos a escuchar buena música y ya regresamos con mucho más de La Antena.
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1: Lo nuevo de Chino y Nacho, Caibo, Maracaibo. Ya venimos.
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1: 9:09 de la tarde, comenzamos ya nuestra segunda hora del programa del día de hoy aquí en Metrópolis 103.9. 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
1: Samsung Display ha dado un paso firme hacia el futuro de la visualización con el desarrollo de nuevos paneles capaces de generar imágenes holográficas de alta resolución. A diferencia de las pantallas 3D convencionales que requieren el uso de lentes especiales, esta tecnología utiliza una estructura de nanomateriales que manipula la luz para proyectar objetos tridimensionales que parecen flotar en el aire, visibles desde cualquier ángulo. Este avance no solo busca revolucionar la forma en que consumimos contenido de entretenimiento, sino que también tiene aplicaciones potenciales en la medicina, el diseño industrial y la comunicación remota, permitiendo interacciones mucho más realistas y naturales con los datos digitales. Aunque la tecnología aún se encuentra en etapas de prototipo y refinamiento, Samsung proyecta que estos paneles podrían integrarse próximamente en dispositivos móviles, tablero de vehículos y sistema de publicidad interactiva. Mark Anthony, tu vida en la mía.

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1: Una ciudad en Alaska se prepara para vivir uno de los eventos naturales más impresionantes del planeta, el sol de medianoche, un periodo de casi 3 meses en que la luz solar no se oculta durante las 24 horas del día. Este fenómeno ocurre debido a la inclinación del eje terrestre hacia el sol durante el solsticio de verano, lo que permite que las regiones situadas al norte del círculo polar ártico disfruten de luz ininterrumpida desde mediados de mayo hasta agosto. Para los habitantes de esta localidad, este evento marca el fin de la larga noche polar y el inicio de una temporada de vitalidad donde la naturaleza y la vida cotidiana se adaptan a la ausencia de la oscuridad. Aunque visualmente es un espectáculo único que atrae a científicos y turistas, el sol permanente representa un desafío para el reloj biológico de los residentes, quienes deben recurrir a cortinas opacas y rutinas estrictas para poder conciliar el sueño. Este ciclo de luz constante no solo afecta el comportamiento humano, sino que también acelera el florecimiento de la flora local y altera los patrones de caza y migración de la fauna ártica.

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1: Las casas grandes, como se conocían entre la población de la Maracaibo de la naciente época petrolera, se convirtieron en símbolos de opulencia y prosperidad de la clase comerciante y gubernamental de la región. Los rasgos arquitectónicos de las residencias, en su mayoría propiedad de inmigrantes, marcaron las diferencias de las bajareques y paredes bajas pegadas unas de las otras en las que vivía la mayoría de la población en el casco central. En el asentamiento de estas casas permitió crear ejes como la carretera Unión, Bellavista y Los Aticos, donde proliferaron estas casonas. También la ubicación de estos palacetes estuvo en las afueras del casco central debido a la brisa cercana al lago, la cual daba un ambiente de relajación buscada por los extranjeros y familias acaudaladas, quienes escogieron zonas como Los Aticos y luego El Milagro para establecerse. De estas edificaciones podemos recordar el palacete Da Costa Gómez, Villa Carmen o el castillo de Luca Rincón. Algunos de ellos mantienen aún su construcción y algunos vestigios.
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1: 1:48 minutos, llegamos al final de nuestro programa del día de hoy, recomendándoles que mañana de nuevo estén con nosotros a partir de las 12 del mediodía aquí en Metrópolis 103.9. Que tengan todos un excelente día y por supuesto sigan disfrutando de la programación de Metrópolis 103.9. Ya viene la ensalada con Javier Bertel Jr. y toda la programación que Metrópolis tiene dedicada para todos ustedes. Sigan disfrutando de nuestra programación, de nuestra buena música, y mañana nos encontramos de nuevo a partir de las 12 del mediodía. Feliz día para todos.
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1: Buenas tardes Maracaibo, Estado Zulia, Venezuela, que nos escucha a través de la señal imbatible e inconfundible, también incomparable, de Metrópolis 103.9 FM. Lo tiene todo con tu ensalada favorita, la ensalada de Javier Bertel, quien te anima, te informa y te entretiene. Por supuesto, dándole gracias a Dios Padre Todopoderoso y gracias a la Virgen de Chiquinquirá. En la dirección general nos acompaña el señor Omar José Contreras Barbosa. En la producción general, José Cheito García y Juan Carlos Reyes Steyler. También la voz que nos identifica, el señor Nelson Verde. Por acá un servidor, Javier Bertel Jr., locutor comercial certificado y periodista con el 19.841, para efectos de Conatel y el MIMSI. Y a continuación,
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2: Lucas Amaya
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1: ¿Sabías que hoy, 12 de mayo, es el Día Escolar de las Matemáticas? Por tal motivo, te queremos compartir unos consejos para enseñar matemáticas a los pequeños en la casa.
2: Pueden organizar y clasificar los juguetes, calcetines, ropa y libros.
3: Pueden buscar juegos que estimulen la capacidad numérica, como ajedrez, dominó, rompecabezas, entre otros.
2: Cuando vayan de compras, permítele pagar la cuenta para que el niño sume y reste.
3: Hacer cálculos mentales de precios, personas, autos, frutas, entre otras.
1: O si eres amante de la cocina, también puedes preparar alguna receta para calcular las porciones. 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
4: Vamos, listo. Salud, muchachos. Por esa mujer.

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2: Yo no me lo imaginaba.
1: Ya no es una vuelta por la ciudad, bro.
2: Ahora es una vuelta por el mundo.

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1: Noticia de última hora. Desde Bushwick, Brooklyn, un calor que saca una sonrisa.

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Bella gente maravillosa, aquí estamos una vez más al aire a través de la señal de Metrópolis 103.9 FM. Lo tiene todo. Y tú que prefieres, de 2 a 4 de la tarde, tu ensalada favorita, la ensalada de Javier. Bueno, como lo dijimos ayer, totalmente en vivo, ya quedaron varios preseleccionados porque tengo dos cambios de aceite. Uno mineral y uno semisintético. Ya ayer hicimos el registro. Tenemos nuestro poder gracias a la gente de Brava. Hey, por cierto, la marca es Brava. 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Gracias a Javier Acevedo, a Nadesda, a todo el equipo campeón que se prepara para este viernes. Javier, pásame la info. Yo creo que me dijiste que iba a ser allá en el Moca. El Moca Cecilio Acosta con la gente de Braca, la Descarga Brava. Estamos invitados, Negrito. ¿Te atreves a ir a la Descarga Brava, Negrito, después del programa, por después de la radio? Bueno, estás invitado para que sepas, Negrito, que estás hoy ataviado de la gente de Brava. Qué casualidad, estaba hoy vestido con la franela de Brava. Te queda muy bien, hermano. Bueno, por cierto, les recuerdo el 0412-472-0108. 0412-472-0108. Si me escribes en este momento un WhatsApp, te voy a registrar para luego ir pues al sorteo a ver quién se va a llevar ese cambio de aceite. Si realmente lo estás necesitando, va a ser para ti, sea mineral o semisintético, porque tengo dos señores cambios de aceite de la marca Brava. Para que sepáis, en la ensalada de Javier, al 0412-472-0108. ¿Qué tienes que enviar? Tu nombre completo, nombre, apellido, cédula y dónde te encuentras ubicado para tener tus datos. Te lo quiero regalar como fiel oyente que eres tú de la ensalada de Javier por Metrópolis 103.9 FM. Lo tiene todo arriba ese ánimo, mi gente. Dice Luis Fonsi con Fade. Yo cambio.

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Señoras y señores, aquí continuamos, aquí seguimos al aire a través de la señal de Metrópolis 103.9 FM. Lo tiene todo. Antes de hablarles de las mejores motos que tenemos en Venezuela, debo decirles a los que me han escrito, muchas gracias porque esto es una gran receptividad. Por ejemplo, voy a nombrarlos. A ver. Daniela Bravo también está entrando. Tienes que entrar, dejar tus datos, Daniela. Milagros Díaz. Buenas tardes, soy Milagros Díaz. Lanzó su celular y también su cédula participando. Dice que ahí está. Lo lanzó. Así como hizo Bad Bunny, que una vez lanzó el celular. ¿Sabe quién más? Yanuri Torres nos escribe. Nos dejó por acá desde San Rafael, sintonía total. A ver. Otro mensaje que nos llegó. Son como cuatro que llegaron hace unos minutillos. Wilger, ¿no? Vamos a ver, ¿cómo que se llama? Wilhelm Enrique Ortiz Fuenmayor también quiere participar, se quiere llevar ese cambio de aceite. Bueno, son dos. Tenemos realmente hasta dos ganadores por esta semana. 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Así que sigue participando si te quieres llevar, recuerdo rapidito, dos cambios de aceite. Uno semisintético, uno mineral al 04-12-472-0108 vía mensajes de texto y también WhatsApp. En otro orden de ideas, Reyes Steyler, te voy a montar en la moto, papá, la moto que usted se merece, negrito. ¿Te imaginas llegar en tu GBR? Mira, me ha llamado gran cantidad. 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Tú sabes que el hombre la mueve. Él puede tener hasta tres motocicletas. 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Vamos con buena música. Esto es tributo a la negra bella de Cuba, Celia Cruz, la reina, gente de Sol.

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0: Señoras y señores, tenemos que irnos de esta manera ya. Muy contento por la receptividad esta linda tarde en la ensalada de Javier por Metrópolis 103.9 FM. Lo tiene todo. ¿Y tú qué prefieres? De 2 a 4. Ensalada de Javier. Bueno, nos vamos. Gracias, por supuesto. A Dios Padre Todopoderoso, gracias a la Virgen de Chiquinquirá que ilumina nuestro camino. Ayer estuve cerquita de su templo, sagrado templo, santuario. No, estaba cerrado, pero estuve afuera conversando con mis hermanos. Ey, los vendedores de las pucas y las... de los accesorios. Jeffrey Acevedo, la familia Acevedo está siempre ahí al pendiente con su trabajo artístico. Tenemos que ir hasta allá a seguir apoyando el arte urbano. Bueno, por cierto, gracias también a la dirección general, el señor Omar José Contreras Barbosa, en la producción general, José Cheito García y Juan Carlos Reyes Steyler. Ayer estaba viendo Wesley Snipes, dije, Wesley Snipes y Juan Carlos. Wesley Snipes en la producción. Ey, tremendo actor, ¿no? Reyes Steyler, el negrito del swing. Nelson Verde. Nelson Verde también es negrito, como nosotros, moreno. Nelson Verde, la voz que nos identifica. Hermano, tremenda promo grabó, ya la escuché. 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Y a continuación,
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Recuerda que la ensalada de Javier, junto a Brava y Metrópolis 103.9, te está regalando a ti, querido oyente, dos cambios de aceite. Así que sigue escribiendo, dejando tu mensaje completo, tu nombre, tus datos, tu cédula, para que puedas participar al 0412-472-0108. Ya llevamos 6 registrados correctamente. Cerramos con broche de oro, hermano. Deseándoles una feliz tarde y punto final. Suena. Cosita linda, qué cosita tan linda es esta bella, hermosa, hermosísima mujer venezolana. Elena Rose con el puertorriqueño Jay Giles.

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1: Hola, hola, hola, bienvenidos a 2 en la tarde, cuando son exactamente las 4 de la tarde, ya comienza 4 y 6 minutos, ya comienza 2 en la tarde para todos ustedes. Hoy martes, señores, hoy comenzamos un programa un poco relajado, pero a la vez con una energía que irradia, por supuesto, con este calor tan fuerte que está haciendo hoy en esta ciudad. Así que yo entré a la cabina y dije, wow, qué impresionante el cambio, negrito, que afuera está haciendo una temperatura increíble y aquí en la cabina está haciendo otra temperatura increíble. Así que saludos a todas las personas que están allá en la calle escuchando a 2 en la tarde, por supuesto, por la sintonía de Metrópolis 103.9. Quiero saludar rapidito al señor Raúl que me está escuchando. Él es el encargado de siempre traerme acá a la radio, de llevarme a mi casa. De verdad que, bueno, un señor con mucha responsabilidad, entregado a su trabajo. Así que cualquier cosita, voy a hacer una historia en estos días y se los voy a recomendar para que lo llamen. El señor Raúl, de verdad, 100% recomendable. Pero también quiero darle gracias al equipo que nos acompaña día a día, en la dirección Omar Contreras Barbosa, en la producción José Cheo García y Juan Carlos Reyes, y en los controles el negro consentido Juan Carlos Reyes, la voz que identifica Metrópolis, Nelson Verde. Ante los micrófonos, como siempre, Mari Ferrer y Paola Albornoz. Mari hoy no va a estar compartiendo con nosotros porque está en compromisos profesionales, laborales. Hoy está celebrando el Día del Trabajador, ya que, bueno, trabajó bastante, hoy merece celebrar su día. Y por supuesto también queremos darle las gracias a todos nuestros patrocinantes. 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De esta manera ya comenzamos 2 en la tarde, así que saludos a todas las personas que nos están escuchando desde la casa, en el carro, en el trabajo, por nuestra vía streaming. 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Así que, bueno, si usted se quiere ganar ese carro 0 kilómetros, simplemente participe. ¿Nos vamos con qué, negrito? Nos vamos con Boss Bay. ¿Qué me has hecho?

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1: Seguimos acá en 2 en la tarde, 4:17 minutos, y yo quiero hablarles de publicidad. 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Pero hoy martes queremos hablar de un tema que es bastante cotidiano, aunque usted no lo vea así, pero es el hábito de aprender a pedir todo prestado. ¿A qué se refieren eso? Hay muchas personas que les encanta, por ejemplo, pedir dinero prestado de forma repetitiva y descontrolada. De verdad que esto es un hábito que muchas personas lo hacen, y es que les encanta también estar endeudado. Un deudor compulsivo, se podría llamar así. Así que a lo mejor usted ha pasado por una situación así. Usted, quiero que lo comparta conmigo. Voy a estar acá pendiente de mis redes sociales, Pao Piso Albornoz. Pueden seguirme por ahí y podemos debatir de este tema que está bastante interesante. ¿Qué tanto? A veces no nos damos cuenta, no solamente dinero, también podemos pedir ropa. Aquellas chicas que están acostumbradas también a siempre estar pidiendo ropa a las amigas prestada. Pienso que eso es algo íntimo, que no se debería prestar. De ese tema vamos a estar conversando esta tarde. ¿Usted qué opina? ¿Tiene alguna amiga, alguna sobrina, alguna hija, algún hijo también? Porque los caballeros también lo hacen, que van para que el amigo, se prestan los suéteres, se prestan los jeans, se prestan los zapatos. ¿Qué tan delicado o hasta qué punto se puede llegar a decir que puede afectar hasta con nuestra salud? Así que este tema lo voy a dejar por allí para que usted lo vaya analizando y usted piense y se identifique y me diga: mira, sí, de verdad, a mí me pasa eso con mi hija, que vive prestando la ropa con sus amigas y a veces me dice: mamá, no tengo ropa. Bueno, es por eso, porque siempre nos acostumbramos a estar prestando cualquier tipo de cosa, hasta electrodomésticos. He visto personas que: préstame la licuadora, que préstame la plancha, que préstame esto. Así que vamos a estar hablando de este tema acá en 2 en la tarde. Así que de esta manera nos vamos con buena música y ya venimos con más de 2 en la tarde.

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0: Seguimos acá en 12 en la tarde, 4:39 minutos. 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Quiero seguir hablando un poquito del tema que dejamos en el segmento anterior. ¿Qué tan importante es para usted quitar ese mal hábito de que su hijo o su hija esté prestando la ropa a amistades, a aquellas personas también que por supuesto les encanta estar metiéndose en deudas y prestar dinero y después estar quedando mal? Bueno, escuchen muy bien, pedir cosas prestadas de manera compulsiva o incontrolable no tiene un único nombre médico oficial, pero se asocia con el endurecimiento compulsivo, y si es de dinero, de bienes o en casos de aprobación, con la cleptomanía. Hay personas que también a veces les gusta eso, de que les gusta estar agarrando las cositas que no son de ellos y se las llevan a casa, o de repente, mira, yo te presté una blusa y resulta de que te la devolví, pero resulta que tú en tu inconsciente no la devolviste y te gusta quedarte con esas cosas. Entonces fíjense qué tan importante es este tema, y estoy segura de que todas las personas que me están escuchando, que van manejando, que están en la casa, estoy casi segura que alguna mamá debe estar pensando, sí, mi hija tiene ese mal hábito, mi hija viene y le presta la blusa al amigo, le presta la cartera y después viene y dice, mamá, no tengo que colocarme, ¿no? Entonces, bueno, aquellos papás que a veces, como dice el negro, vienen y van a pedir, se les acabó el azúcar, va el que el vecino, y me puedes regalar un poquito de azúcar, me puedes regalar un poquito de sal, un poquito de café. Esto tiene un nombre bastante interesante, está el endeudamiento compulsivo, que son aquellas personas que les encanta agarrar las cosas fiadas, lo que llaman coloquialmente, o las cosas a crédito, y es una conducta adictiva que impulsa a pedir prestado tarjetas de crédito o préstamos continuamente porque siempre les gusta estar comprando cosas. Y la otra es la cleptomanía, que es lo que estoy conversando, que es la incapacidad de resistir el impulso de robar, quedarse con las cosas que no son de ellos. Y la onimanía, compras compulsivas, necesidad de desenfrenada de adquirir cosas a menudo. Por ejemplo, si yo vengo y tengo una blusa y fui al centro comercial y me compré una blusa y no me la he puesto, pero resulta que el próximo fin de semana también voy y me quiero comprar otra porque es que me gusta comprar. Eso también es una enfermedad. Así que si usted está sufriendo de eso, compártalo por mis redes sociales, @PaoPisoAlbornoz, y por ahí voy a estar compartiendo todo lo que usted opina. Nos vamos con buena música y ya venimos con más de 2 en la tarde.
1: 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Pero la verdad es que muy poco extraño, de la manera en que extraño

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1: Seguimos acá en 12 en la tarde, 5:38 minutos, y pues yo ahora también quiero hablarles de la inteligencia artificial. ¿Cuántos amantes están allí escuchando que ahora todo lo hacen con inteligencia artificial? Pero ¿qué tanto está afectando a la sociedad? ¿Qué tanto está afectando a los estudiantes? Que por cierto, tenemos por acá unos estudiantes que nos están visitando de la Universidad del Zulia. ¿Qué tanto ahora nos cuesta investigar? Sino que nos vamos a Google y colocamos la inteligencia artificial y le preguntamos.

preguntamos cualquier tipo de cosas, ¿no? Entonces, fíjense muy bien, la inteligencia, de verdad, yo estoy de acuerdo con ella, pero ha transformado la sociedad de manera profunda y rápida, automatizando tareas, personalizando servicios y revolucionando sectores como la salud y la educación, ¿no? Si bien impulsa la eficiencia económica, genera retos significativos con el desplazamiento laboral, el sesgo ético y la necesidad de una regulación urgente. Pero también hay que tenerle un poquitico de respeto, porque a veces creo que esto también pueda, Negrito, ¿qué piensas tú? Como que suplantar a lo mejor muchas personas en los trabajos, haciendo las cosas. En lo particular yo pienso que sí. Entonces vamos a hablar de esos impactos claves de la sociedad con la inteligencia artificial. La transformación laboral. La IA está automatizando tareas repetitivas, cambiando la estructura del mercado laboral y eliminando ciertos puestos mientras crea unas nuevas oportunidades en tecnología y supervisión. Es lo que yo estoy hablando hace ratico, así que fíjate por qué te lo estoy diciendo. Y ahora también la vida cotidiana y la personalización. Herramientas de la inteligencia artificial están integradas en la vida diaria. Asistentes virtuales, recomendaciones de contenido y personalizando la forma en que nos comunicamos y consumimos la información. Pero también está los avances en secretos críticos. Permite el diagnóstico médico más rápido, optimiza procesos industriales y financieros y mejora la gestión de la energía. Yo creo que esto sí sería un poquitico más delicado, porque creo que la inteligencia se equivoca. No crean de que todo lo que la inteligencia diga es cierto. Entonces yo creo que ya esto, metiéndonos con la parte de la salud, es un poquito más delicado. Así que si usted que nos está escuchando se va a Google para hacer las tareas de sus hijos de las escuelas y preguntándole la inteligencia, creo que está cometiendo un grave error. Así que de esta manera nos vamos con música y ya venimos con más de 12 en la tarde.

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0: 11 acá, 12 en la tarde, 5:48 minutos. Y bueno, hemos llegado al final del programa por el día de hoy. La invitación es para mañana. Mañana sí viene Mari. Yo sé que le extrañaron muchos, así que mañana va a estar acá otra vez con nosotros. Y por supuesto, quiero, como siempre, darles las gracias a ustedes por siempre estar allí en la sintonía de Metrópolis 103.9, porque siempre están allí, fieles oyentes. 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Lo hicimos también gracias a todo el equipo que nos acompaña día a día en la dirección: Omar Contreras Barbosa, en la producción José Cheo García y Juan Carlos Reyes, en los controles el negro consentido de Metrópolis Juan Carlos Reyes, y la voz que identifica Metrópolis, Nelson Verde. Ante los micrófonos, Mari Ferrer como Mari Ventarrón y Pao Albornoz como Paola Albornoz, con el certificado 42.227. De esta manera llegamos al final del programa por el día de hoy. La invitación es para mañana de 4 a 6 de la tarde. Se quedan con Albani al aire.
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0: cero minutos.
1: A continuación, el himno nacional de la República Bolivariana de Venezuela, letra de Vicente Salias y música de Juan José Landaeta.

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2: ¡Pero que estamos a rular y empezó el verano! ¡Fuego!

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2: Yo no me lo imaginaba.
1: Ya no es una vuelta por la ciudad, bro.
2: Ahora es una vuelta por el mundo.

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